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2: 20 horas, 3 minutos.
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2: 20 horas, 30 minutos.
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Vamos con informaciones y asalariados del transporte desconocen negociación y respaldan presión. Choferes asalariados del transporte nacional e internacional denunciaron que no fueron convocados a los acuerdos firmados entre el gobierno y otros sectores del transporte, por lo que desconocen dichas negociaciones y mantienen su respaldo a las medidas de presión impulsadas por la COF. Dirigente de la Federación de Choferes Asalariados del Transporte Nacional e Internacional, Lino Huanca, señaló que el sector enfrenta dificultades para movilizarse debido a los bloqueos en distintas rutas del país, lo que afecta a su actividad laboral y traslado hacia La Paz. Huanca explicó que los choferes asalariados cumplen un rol clave en el transporte de carga de importación, exportación, combustible y pasajeros. Sin embargo, denunció que el sector enfrenta despidos, falta de estabilidad laboral y ausencia de regulación en las condiciones de trabajo. Según indicó, más del 40% de trabajadores habría sido desvinculado y otros habrían migrado a países vecinos en busca de mejores ingresos. Asimismo, cuestionó que los acuerdos alcanzados entre el gobierno y el sector del transporte federado no representen a los choferes asalariados, a quienes diferenció los propietarios de vehículos. Nosotros somos asalariados, no somos propietarios. Ellos solo ven el tema de pasajes, afirmó. En ese marco, Huanca sostuvo de manera textual: nosotros no hemos estado en esa zona para nada. Somos asalariados y no nos van a defender los propietarios, porque ellos solo ven el tema de pasajes y otros intereses. El dirigente también denunció la falta de respuesta a su pliego petitorio, que incluyó demandas salariales, acceso a seguridad social de corto y largo plazo y mejora en las condiciones de trabajo, especialmente para quienes realizan viajes internacionales. Aseguró que muchos choferes trabajan sin seguro en caso de accidentes o fallecimiento. Respecto al diálogo con el gobierno, afirmó: hasta la fecha no hay convocatoria del diálogo. Estamos esperando al Ministerio de Trabajo para que firme el documento que ya fue trabajado en mesa técnica.

Vamos con más informaciones. Lara afirma que Evo debe acudir a juicio y que la policía debe capturarlo. El vicepresidente Edmond Lara afirmó que Evo Morales debe presentarse ante la justicia y asumir su defensa en el proceso por trata y tráfico de personas que enfrenta, además de señalar que la policía boliviana está obligada a cumplir la orden de aprehensión emitida contra el exmandatario. La persona que es acusada por la comisión de un delito no significa automáticamente que sea culpable, pero si enfrenta un proceso debe asumir defensa en el marco del respeto a las garantías jurisdiccionales, sostuvo Lara. La autoridad fue consultada sobre la ausencia de Morales en la instalación del juicio oral y sobre la orden de captura que pesa contra el dirigente cocalero, investigado por presuntamente haber mantenido una relación con un adolescente durante su gestión presidencial. En ese contexto, el vicepresidente señaló que corresponde a la policía ejecutar las disposiciones judiciales y afirmó que el mando policial debe pronunciarse sobre el cumplimiento del mandamiento de aprehensión. Este es un problema de la policía. Tenemos un comandante general que debe responder esas preguntas. Tenemos un ministro que está a cargo de la institución policial y deben responder, manifestó.

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6: Se recomienda a los ciudadanos de que este es un tema típico de lo que llamamos nosotros lanceros o descuidistas, que la persona está tranquilamente hablando por celular y estos, al ver la distracción que tienen, arrebatan este celular. Entonces lo que tendrían que hacer ellos es pararse un momento, arrinconarse tal vez hacia la pared y contestar su aparato celular. Una vez que acaban de contestar su llamada, guardar en un lugar seguro, ¿no? Y con relación a los bolsos, muchas veces estos descuidistas se dan a la tarea de distraer a la persona e inmediatamente arrebatar esta prenda que tiene especialmente la mujer. Entonces, siempre estar con el bolso apretado al pecho y que de alguna manera no exhiba que tiene algo de dinero, que no exhiba que tiene contenidos de valor.
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YPF identifica tres causas de la crisis de calidad de la gasolina y dice que es un capítulo cerrado. Presidente de YPFB, Sebastián Daroca, atribuyó el problema a la gasolina desestabilizada a tres factores estructurales: vacíos normativos en el control de calidad, el deterioro de los tanques de almacenamiento y la presencia de diofelinas en el combustible importado. Estas tres condiciones, un vacío normativo, las condiciones operativas en los tanques y este último hallazgo que tiene que ver con haber detectado trazas de diofelinas en la gasolina, se han dado en forma simultánea. Hoy podemos decirlo con total certeza y con la frente en alto que la crisis de la calidad de la gasolina es un capítulo que estamos cerrando definitivamente. Hemos identificado todas las causas, afirmó Daroca en conferencia de prensa. Según explicó, la normativa boliviana ha regulado la calidad de la gasolina en el punto de venta, pero no la gasolina base importada durante su transporte desde puertos internacionales. A ellos se sumaban contratos heredados que aplicaban parámetros incorrectos para ese combustible intermedio. También señaló que entre 2023 y 2025 los tanques de almacenamiento operaron casi vacíos debido a la crisis de divisa y abastecimiento. Esa situación provocó oxidación, acumulación de sedimentos y formación de gomas en las paredes de los tanques. El titular de YPFB indicó que cuando la nueva administración de YPFB comenzó a llenar nuevamente los tanques para crear reservas de seguridad, esos residuos se mezclaron con la gasolina y terminaron llegando al mercado. A esto se añadió la detección de diofelinas, compuestos inestables que afectan motores e inyectores. El problema de la gasolina desestabilizada y las denuncias se reportaron desde enero, cuando cientos de choferes protestaron por daños en sus vehículos. El caso escaló hasta que el gobierno activó mecanismos de resarcimiento, sostuvo reuniones con los sectores afectados, que continuaron movilizándose hasta mayo en demanda del cumplimiento de los compromisos asumidos. Aseguró que la gasolina que hoy se comercializa en el país es más controlada, más tratada y más segura que nunca, además de confirmar el desembolso de más de 34 millones de bolivianos en compensaciones afectados. Vamos con más informaciones. Y Casimira Lema aclara sus dichos y afirma que la sede de gobierno no se mueve. Concejala de La Paz, Casimira Lema, aclaró sus declaraciones sobre el eventual traslado de la sede de gobierno luego de la controversia generada por sus dichos en una rueda de prensa en la que abordó el impacto de la crisis y los bloqueos en la ciudad. Al ser consultada sobre el tema, señaló: "Yo creo que no sería una mala idea", en referencia a la posibilidad de analizar el traslado en medio del contexto de conflictividad que atraviesa La Paz. Posteriormente, la autoridad emitió un comunicado dirigido a los paceños en el que negó haber respaldado el traslado de la sede de gobierno y sostuvo que sus palabras fueron una reflexión sobre los efectos económicos, sociales y turísticos de los conflictos. "Quiero expresar con firmeza y convencimiento que la sede de gobierno no se mueve, porque La Paz representa la unidad, la diversidad y la fortaleza del pueblo boliviano. La Paz no solo es la sede de gobierno de Bolivia, es el corazón político e histórico y democrático al país", dice parte de su comunicado. Finalmente reafirmó su compromiso con la ciudad y pidió priorizar el diálogo y la estabilidad, señalando que las soluciones deben ser responsables y no interpretaciones que profundicen divisiones regionales.

Vamos con más informaciones. Instituto Quiroga pide a Paz y Lara cohesión y respeto institucional. El presidente y líder del Partido Libre, Jorge Tuto Quiroga, pidió este lunes cohesión y respeto institucional entre el presidente Rodrigo Paz y el vicepresidente Edman Lara, en medio de la crisis política y los conflictos sociales que atraviesa el país. Es imprescindible la cohesión, no amistad, no cariño, no amor, respeto institucional entre el presidente y el vicepresidente, afirmó Quiroga. También pidió que Lara deje claro que no se prestará a afanes conspirativos. El mandatario sostuvo que el gobierno debe reconocer el rol institucional del vicepresidente, incluirlo en reuniones y decisiones clave, sobre todo si se impulsa una reforma parcial a la Constitución o proyectos de ley de alcance nacional. Quiroga consideró que también corresponde a Lara respaldar públicamente la continuidad democrática del gobierno y evitar cualquier señal de ruptura. Llegamos juntos y nos vamos juntos, señaló al recordar su etapa como vicepresidente. Las informaciones: YPFB importa 1 millón de barriles de crudo y asume otras medidas para garantizar la calidad del combustible. El presidente de YPFB, Sebastián de Roca, reveló las medidas que se están asumiendo para dar por cerrado el capítulo de gasolina desestabilizada. Hemos generado un programa de muestreo masivo de las condiciones de la calidad a lo largo de la cadena de distribución e importación de combustible. El Ejecutivo, la conformación de este comité ha permitido estudiar con mayor profundidad el problema y encontrar soluciones, apuntó. A todo ello se suma la activación de un contrato que tenemos para la importación de 1 millón de barriles de crudo, contrato que actualmente está vigente y está en operación, contrato que ya estamos empezando a recibir crudo y empezando a distribuirlo a la refinería, que permite subir la actual producción de la refinería, que está en un 30%, a un 45 o 50%.

0: luego de la pausa.
1: Bueno, paso, estamos con más informaciones y maestros irán a reunión en Cochabamba, pero mantienen protestas en La Paz.
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6: 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Entonces, siempre estar con el bolso apretado al pecho y que de alguna manera no exhiba que tiene algo de dinero, que no exhiba que tiene contenidos de valor.
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1: Continuamos con más informaciones aquí en El Integrado. Y maestros irán a la reunión en Cochabamba, pero mantienen protestas en La Paz. La dirigencia del Magisterio Urbano Rural confirmaron su presencia en la negociación que se iniciará este martes en Cochabamba. Llevarán los argumentos de su pliego petitorio que fue entregado en enero y mantendrán la movilización en la sede de gobierno. Se tiene programada una movilización a la cabeza de la Central Obrera Boliviana, en la cual nosotros ya hemos llamado a un cuarto contingente a la ciudad de La Paz y ellos van a seguir movilizando. Nosotros vamos a asistir a la reunión porque no movilizarnos da a entender a nuestro sector que el conflicto ha acabado y de que se ha tenido respuestas positivas por parte del gobierno, dijo el ejecutivo de la Confederación de Maestros Urbanos, Wilfredo Ayahuanca, donde se refirió a un programa que se emite por el deber. Este lunes, tanto el Magisterio Urbano como Rural cumplieron una jornada de paro con movilización. Se produjeron marchas de protestas no solo en las ciudades capital del departamento, sino también en ciudades intermedias, donde los educadores suspendieron sus clases y salieron en protesta. Varios lugares optaron también por el bloqueo de carreteras. Mientras el Magisterio Urbano cumplió con su paro de 24 horas, los maestros rurales todavía deben cumplir una segunda jornada porque su medida es 48 horas. Con suspensión de clases, en tu último sector ya se habla de declarar un paro indefinido de labores. Lastimosamente no se ha tenido una respuesta positiva y más al contrario, la ministra de Educación en otros medios de comunicación ha mentido a la sociedad, indicando que el maestro recibe un salario de 9.600 bolivianos cuando es totalmente mentira, dijo el dirigente. La pugna con las autoridades del Ministerio de Educación llevó a que los maestros exijan la renuncia a la ministra por esas declaraciones precisamente. Según Ayahuanca, los ofrecimientos que realizó el gobierno son una falacia, porque no se trata de ítems nuevos, sino de reacomodados de los colegios nocturnos.

más informaciones. La Cámara Nacional de Industria. Cámara Nacional de Industrias alerta que La Paz solo tiene oxígeno medicinal hasta el miércoles y enfrenta escasez de productos. Presidente de la Cámara Nacional de Industrias, Gonzalo Morales, alertó que el Departamento de La Paz solo cuente con reservas de oxígeno medicinal hasta el miércoles debido a los bloqueos que persisten en distintas carreteras del país. Durante una entrevista, Morales afirmó que la situación dejó de ser únicamente un problema económico y ahora representa un riesgo directo para la salud y el abastecimiento de alimentos de la población. Los hospitales ya no van a contar con este oxígeno que es tan importante para los bolivianos, para los enfermos, para las clínicas y hospitales, señaló. El dirigente empresarial manifestó el rechazo de la CNI a las medidas de presión y sostuvo que los bloqueos afectan al abastecimiento de alimentos, medicamentos y productos básicos, además de generar un fuerte impacto en la economía nacional. Según Morales, las pérdidas económicas para Bolivia oscilan entre 50 y 60 millones de dólares por día, mientras que el sector industrial registra daños entre 10 y 12 millones de dólares diarios. La economía en su conjunto está siendo golpeada, la economía de las empresas, la familia y de los ciudadanos, afirmó. El empresario también alertó sobre el escaso de precios en productos. Indicó que el kilo de pollo en 40 y 42 bolivianos, y que incluso en supermercados es difícil encontrar este producto debido al abastecimiento provocados por los bloqueos. Ya es que sea en los supermercados imposible.

0: Imposible encontrar un pollo, sostuvo. Bolivia ya no aguanta más, ya no podemos seguir bloqueados, necesitamos un respiro, necesitamos consenso y diálogo, concluyó.
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10: Se recomienda a los ciudadanos de que este es un tema típico de lo que llamamos nosotros lanceros o descuidistas, que la persona está tranquilamente hablando por celular y estos, al ver la distracción que tienen, arrebatan este celular. Entonces lo que tendrían que hacer ellos es pararse un momento, arrinconarse tal vez hacia la pared y contestar su aparato celular. Una vez que que acaban de contestar su llamada, guardar en un lugar seguro, ¿no? Y con relación a los bolsos, muchas veces estos descuidistas se dan a la tarea de distraer a la persona e inmediatamente arrebatar esta prenda que tiene especialmente la mujer. Entonces, siempre estar con el bolso apretado al pecho y que de alguna manera no exhiba que tiene algo de dinero, que no exhiba que tiene contenidos de valor.
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Continuamos con más informaciones. La policía captura a 3 sujetos implicados en robos a domicilio en La Paz. La policía prendió a 3 integrantes de una organización criminal que se dedicaba al robo en viviendas en la ciudad de La Paz y El Alto. El operativo incluyó 6 allanamientos en distintos inmuebles donde se secuestraron objetos de valor y 4 vehículos que eran utilizados para cometer los delitos, informó el director departamental de la FELCC, el coronel Henry Pinto. Según el jefe policial, durante los allanamientos realizados el pasado viernes, se logró la captura de 3 personas y el secuestro de aproximadamente $3,000 y 18,000 bolivianos. Pinto explicó que también se incautaron elementos de convicción que vinculan a los aprehendidos con robos agravados ocurridos del 6 y el 29 de abril en la sede de gobierno. Coronel Pinto detalló que la investigación permitió establecer que la banda estaría conformada por al menos 10 personas entre bolivianos y peruanos. De ellos, 3 serían los líderes de la organización, quienes coordinaban los atracos y la logística para ingresar a los domicilios y sustraer dinero y bienes de valor. Asimismo, se identificó a 3 ciudadanos peruanos como parte activa de esta organización criminal, lo que era la posibilidad de que se trate de una red transnacional dedicada al robo en viviendas. La policía continúa con las investigaciones para dar con el resto de los integrantes y desarticular completamente la banda. Más informaciones, y aún no identifican al hombre que murió apuñalado por la espalda en pleno Prado Paseño. La policía investiga la muerte de un hombre de aproximadamente 33 años de edad, quien fue apuñalado en el centro paseño, específicamente en el Prado. La víctima aún no fue identificada. Fue trasladado al hospital de clínica, donde la autopsia médico legal determinó que falleció por desangramiento tras recibir varias heridas en el cuello. Actualmente el cuerpo permanece en la morgue de ese nosocomio. El director de la FELCC, Henry Pinto, informó que se está realizando análisis de las cámaras de seguridad de la zona para identificar al agresor. Se tiene avances al respecto y cuando tengamos información objetiva de quién es el autor, lo vamos a comunicar. Según las imágenes, se observa que hubo al menos 3 intentos de apuñalamiento en el cuello, explicó. Las imágenes captadas muestran que la víctima fue atacada por la espalda sin que mediara discusión o intercambio de palabras. El sujeto agresor habría actuado de manera directa con la intención de causar la muerte, lo que refuerza la hipótesis de un ataque planificado. La policía también indicó que se están realizando análisis de laboratorio complementarios para precisar detalles sobre el arma utilizada y otros elementos que puedan aportar a la investigación. El objetivo es establecer el móvil del hecho y determinar si se trató de un ataque personal o vinculado a otro tipo de conflicto.

0: Hasta aquí las informaciones del integrador. Que tenga un buen resto de jornada. Continúe con la programación de integración.
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0: 5 minutos exactamente nos separan de las 8:30 de la mañana. Al momento tenemos un cielo encapotado. Así amanecimos y al parecer, según los pronósticos, vamos a tener algo de nevada. No sabemos en qué sectores, entre el día de hoy y mañana.
1: No.
0: Así que abríguese bastante, sí, puede ser, no sé si en el día, en la tarde o en la noche, caiga esa nevadita, que con esa nevada prácticamente le vamos a decir adiós a una estación, vamos a dejar atrás una estación y luego le vamos a dar la bienvenida a otra estación.
1: Yo no sé.
0: Y por esta temporada, sí, lo que podemos hacer por cada uno de nosotros, sí, es alimentarnos de una manera correcta. Y qué mejor empezar la mañana así, bebiendo ese vasito de agua lo más calientito posible. No es difícil, ¿verdad? No le va a costar nada. Luego usted diga, no, que me va a costar un dinero, que no. Usted se levanta en la mañanita, hasta mientras que se hace la boquita, bueno, el agua ahí en la caldera, un poquito, ¿no? Y cuando ya vaya, lo hace enfriar el agüita, entre que entre y que salga, listo, ya se va a tomar ese vasito de agua. Mejor si lo hace con el juguito de un limón. Bueno, y a partir de una cierta edad, le digo, ¿no? 40 y tantos, 50 y tantos, y si usted tiene 60 y tantos, bueno, ¿no? Pero siempre, ¿no? Consultando también a aquellas personas que tienen enfermedades de base, ese vasito de agua que usted toma todos los días en las ayunas, mejor si lo hace con el juguito de un limón. O tal vez algunas mañanas sí lo puede hacer con algunas rodajitas de jengibre. Ese no lo haga hervir, ojo, no lo haga hervir, solamente hágalo pasar así como un matecito.
1: No, yo no sé mañana, yo no sé mañana si estaremos.
0: Bueno, a partir de una cierta edad nuestro cuerpo ya no empieza a funcionar, ya no empieza a trabajar como lo hacía cuando tenía 20 y tantos, ¿verdad? Entonces hay que ayudarle al cuerpo un poquito, hay que ayudarle, y qué mejor le digo, es ayudándole a empezando la mañana, tomando ese vasito de agua lo más calientito posible, una frutita si gusta, servirse en la mañana o espera para las 10, pero una frutita se tiene que comer en el día. Y no olvide las verduritas. Aunque por esta temporada por la cual estamos atravesando, sí, las verduritas se encuentran un poquito caras, sí. Pero bueno, pues quizás la anterior semana usted ya hizo las compras en el mercado, una zanahoria raspadita también ahí con el juguito de un limón.
1: No sé.
0: O el juguito tal vez que va a optar después de tomarse el vasito de agua, ese juguito que contenga, a ver, un poquito de pepino, sí, un poquito de espinaca y también lo que conocemos la manzanita verde, ¿no? La manzana verde puede ser la que crece acá, ¿sí? Y que dura más tiempo, es increíble, ¿verdad? Si usted se compra unas manzanas apetitosas, rojitas o verdes, esas grandes que llegan de otros países, y compra la manzanita que crece siempre acá en el sector del Uribay, en otros sectores río abajo, ¿verdad? Esas manzanitas verdes pequeñas, uy, que le van a durar hasta un mes y sin necesidad de ponerlos a buen resguardo.
1: Yo no sé,
0: así podríamos decir que son frutitas a lo natural, ¿verdad?
1: ¿Quién puede saberlo?
0: Entonces ya depende de cada uno de nosotros, sí, velar por nuestra salud, porque si hablamos de salud, todos, absolutamente todos sabemos que con salud todo es posible. Bueno, y ese bueno, ese que sea, a ver, de esperanza, pese a los conflictos que al parecer le digo, se están agrandando un poquito más, siempre hay luz, sí, al final del camino. Así que no se preocupe, sí, no reniegue, sí. Esto va a pasar, ¿sí? Va a pasar, así que luego una vez que todo esto pase, incluso todos los precios van a llegar a bajar. ¿Y esto por qué le digo? porque quizás todo el producto que quieran sacar acá lo estén almacenando, y una vez que logren limpiar prácticamente los bloqueos que están ubicados en diferentes puntos, en especial en las carreteras, ¿verdad? En las carreteras que unen, por ejemplo, el occidente con el oriente, porque desde Santa Cruz, desde Cochabamba llegan los alimentos. Acá también en La Paz tenemos desde el sector norte, de lo que es el sector de los Yungas, a ese lado, lo que es Río Abajo, sector Illimani, hay tantos sectores, ¿verdad?, que llegan acá verduritas. Bueno, algunos se dan las maneras, le digo, de hacer pasar, cosa que, le digo, se están aprovechando en cuanto a los precios, pero tengamos paciencia, ¿sí? Tengamos paciencia, ¿no? No hay carne, evidentemente, hay carne, sí, está muy carita, ¿sí? También hay pollito, está muy caro, pero algunos dicen, ya, bueno, siquiera hay para comprar, ¿no? Hay para comprar. Lo que quieren es, le digo, cercar la ciudad de La Paz, y muchos, le digo, por ello están pidiendo que la sede de gobierno se traslade a otro departamento, ¿sí? Están pidiendo que se traslade, y eso, las personas que están bloqueando no saben lo que significa, en especial, le digo, cuánto favorece a la ciudad de La Paz. En especial, le digo, a aquellas personas que viven en el sector, a ver, en la carretera Lajal, carretera Copacabana, imagínense que se traslade. No van a ir desde acá a bloquear hasta otro departamento. Hay cosas que hay que analizarlas, como dicen, hay que agarrarlas con pinzas, ¿verdad? Pero, a ver, por eso también en este espacio de Que Viva la Mañana, todos los días, bueno, en el tiempo que más o menos, queremos recordarle que la educación es el arma más poderosa que podemos utilizar para cambiar el mundo. La educación le va a permitir ver las cosas de diferente modo, no solamente del modo que les pintan o que les dicen, si esto es rojo y ustedes le dicen que es negro, y ustedes van a decir, sí, sí, es negro, no, es rojo. Y la única manera, le digo, de cambiar esa manera de pensar, de ir prácticamente dando pasos hacia adelante, subiendo hacia arriba, bueno, pues es la educación, ¿sí? La educación que usted la va a recibir en el hogar, bueno, y en algunas casas de estudio superior. 8:32, estamos siguiendo Que Viva la Mañana por Integración. Permítanos hacer este brevísimo corte.
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3: Son las 8:33.
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0: 8 de la mañana con 34 minutos. Bueno, pues aquellos que recién están llegando a la sintonía de la radio, tengan todos ustedes muy buenos días. Sí, aunque no son del todo buenos, ¿no? No son del todo buenos, abríguese bastante. Tenemos un cielo encapotado y al parecer el día de hoy y mañana vamos a tener nevada.
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0: Bueno, aunque sea un dolor de cabeza, bueno, pues, ¿cómo están los bloqueos en La Paz hoy?
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0: En horas tempranas de ya a las 6:30 de la mañana, en el sector Aviacha, habían algunos lugares donde estaban bloqueando, sí. Pero miren, algo que quizás, o sea, uno no termina de comprender. O sea, estamos, dicen, contra el alza de los alimentos, pero estos bloqueos, ¿qué es lo que provocan? Sí, provocan que los alimentos no lleguen y que suban más de precio. Antes de que inicie el bloqueo, el tomate, ¿cuánto estaba la libra? 1.50, 2 bolivianos. Ahora, si usted va a encontrar tomate, ¿cuánto le van a cobrar? El aceite que estaba ya ahí, le digo, lo que costaba 100, 110 bolivianos, estaba rebajando, había 80, 78, el fino, ese aceite fino, 85, la arrobita de papa estaba en 50, sí, las más grandes. Ahora, si usted va al mercado, ¿cuánto cuesta? Es, a veces decimos insólito, ¿no? O sea, no entendemos, no comprendemos, ¿no? Si estas personas están contra el alza de alimentos, ¿por qué están bloqueando los caminos? ¿No? Esa es una pregunta, ¿no? Y hablando también, otros ahí han puesto otros letreritos que había, queremos gasolina buena. Evidentemente, sí. Y en especial, le digo, los que están reclamando, lo que estuvieron reclamando, hicieron un paro de 24 horas, los que trabajan detrás del volante, bueno, pues ya llegaron a un acuerdo con el gobierno, hablaron con el gobierno, y bueno, ya se ha, bueno, pues ya se ha llegado a un acuerdo y el presidente de YPFB dio por cerrada la mala calidad de la gasolina que afectó a miles de vehículos. Y uno se pregunta, si ellos están diciendo, están hablando de la canasta familiar con los bloqueos, eso es lo que están provocando, la subida de la canasta familiar. Un quesito que usted se compraba en 12, 13 bolivianos, ahora lo están vendiendo en 20, otros en 25. Aquellas personas que trabajan también detrás del volante, si logran salir a tempranas horas de la madrugada, están aprovechando en cuanto al cobro de pasajes, le digo, de un sector hasta otro sector. O sea, es algo que no podemos entender ni comprender, le digo. O sea, o no saben qué más, o sea, que o no saben justificar por qué están ahí varados. Anoche, justamente en la Ceja del Alto, acá donde conocemos el reloj, ¿verdad? Esto de las 7:15, 7 a 7:15, un grupo de personas se juntó en este sector y parece que hay gente que no tiene nada que hacer, le digo, sí. Eso es cierto, porque la gente que tiene que salir a trabajar todos los días a ganarse, así en verdad hablando, el pan de cada día, bueno, pues incluso labura, trabaja hasta altas horas de la noche, ¿no? Arriesgando incluso su vida. Y estas personas que se reúnen en estos sectores, no sabemos, o sea, le digo, si, de qué trabajarán o qué es lo que harán, que se paran ahí a escuchar, que lo que estaban hablando, habían agarrado llantas, estaban quemando. Justo en este sector donde es el reloj, ¿sí? Habían cuatro policías un poquito más allá y había un hombre con un megáfono que estaba queriendo llamar la atención de las personas, pero, o sea, la Ciudad del Alto siempre se ha caracterizado por eso, que es gente que trabaja. Evidentemente la gente que vive acá en el Alto no tiene trabajo seguro, recibir un salario cada mes, y de verdad que se tiene que ganar el pan de cada día. Y que perjudiquen de esa manera, no es dable. Les decimos, esta mañana ahí en la carretera Viacha había unas imágenes que se vieron allí por algunos videos cortos y son reales, sí, son reales. Esos letreros decían eso y habían cinco personas allí, cinco personas con unas piedras en el camino. Es increíble, le digo, cómo estas personas, o sea, con así le diré, con ahí cinco personas perjudicando toda la economía. ¿Acaso ellos, le digo, estas personas que están bloqueando no trabajan? Porque el hecho de que estén allí, o sea, ¿quién les va a dar plata estando ahí sentados o exigiendo o parándose ahí? ¿Quién les va a dar dinero? O nosotros nos preguntamos, ¿no? ¿Se ganará tanto siempre? Digo, estas personas que no tienen, ganarán tanto como para que les pueda alcanzar la platita para afrontar este tipo de situaciones. Bueno, son cosas que se nos vienen a la cabeza, ¿verdad? Que nos preguntamos, si siempre decimos la ciudad del Alto acá, siempre hemos dicho que somos personas que trabajamos. En la mañana hacemos una cosa, en la tarde hacemos otra cosa, en la noche podemos hacer otra cosa. Y así se mueve nuestra economía. Y con esto, solamente lo único que estamos logrando es que los precios suban. Y ahora que todos estuvieran, le digo, con esa misma consigna. No. Ahí, por ejemplo, esta mañana han anunciado que en la reunión que se tuvo ayer con los alcaldes, bueno, pues llegaron a algunas conclusiones. Un poquito más adelante, a ver, vamos a estar averiguando qué es lo que van a hacer en cuanto a despejar las vías, ¿sí? Juntamente con el trabajo de los alcaldes, de las autoridades, de los gobernadores y de la gente que realmente se está viendo perjudicada, porque como lo decimos, no son todos, lamentablemente. Le digo, es así, le digo, unos están de acuerdo, otros no. La tan polémica ley 1720, que unos quieren que se la abrogue, otros dicen que no queremos. ¿Y cómo llegamos a un consenso? ¿Cómo llegamos, le digo, a contentar a estos dos grupos de personas? No porque son diferentes, piensan de manera diferente. Uno le va a querer convencer al otro, el otro le va a querer convencer al otro, pero nadie les va a poder sacar de la cabeza lo que uno piensa. Y ahora, ¿qué hacemos? Lo único, bueno, pues también están pidiendo hablar de la ley antibloqueos, ¿verdad? Las personas que ahora están bloqueando no están de acuerdo con la ley antibloqueos. Pero, o sea, se está perjudicando a todo un país. Sí, se está perjudicando a todo un país, porque todo se mueve por las carreteras, toda nuestra economía se mueve por allí. Hasta usted, le digo, que tal vez elabora esos saconcitos ahí en las mañaneras que vemos abajo en Illampu, esas señoras que hacen chamarras, viajar hasta Santa Cruz en esta temporada de fríos, o a Cochabamba, sectores u otros departamentos, Oruro, Potosí, Tarija, para ir a ofertar sus productos, y miren con estos prejuicios que le están ocasionando, y quién les va a devolver esa platita que han invertido, esa platita que se han prestado del banco, porque casi, le digo, hablando de un 100%, le digo, de 100 personas, o de 10, digamos, 7 trabajan con banco. Sí, se prestan, porque no importa, dicen, ya para ganar siquiera para el día a día, nuevamente terminan de pagar su crédito, otra vez se vuelven a prestar. Esa es una manera que han encontrado ellos de prácticamente afrontar la vida. Y ahora, ¿quién les va a devolver? O sea, estas personas que están bloqueando, evidentemente deben estar pidiendo algo. Pero la única manera de llegar a un consenso es el diálogo, porque, o sea, no pueden obligar, le digo, a la otra parte a que les apoyen, o la otra parte que les apoyen, ¿no? Hablando de la ley antibloqueos, bueno, han propuesto, el diputado Alarcón dijo, esto de los antibloqueos se tiene que llevar a un referéndum. Y de verdad que por voto cada uno diga que sí está de acuerdo con la ley antibloqueos o no está de acuerdo. A ver, echándole un vistazo a ver cómo están los bloqueos en La Paz hoy, conozca los puntos afectados y las rutas alternas. La jornada de este 12 de mayo inició marcada, nuevamente sí, el inicio de esta nueva jornada con bloqueo de carreteras, marchas y movilizaciones en distintas regiones del departamento de La Paz. Según el reporte actualizado de la Policía Boliviana, emitido a las 6:40 de la mañana, entre los principales puntos de bloqueo en la ciudad de El Alto se encuentran la avenida 6 de Marzo, el sector donde es el Molino Andino, casi a la entradita de Chocaya, la avenida Juan Pablo II y el sector de San Roque, donde se registran cortes de vías y dificultades para la circulación vehicular, ¿no? En la zona sur también se reportaron bloqueos en la carretera Apalca y en la carretera río abajo dijeron ellos, no vamos a sacar nuestros alimentos hacia el centro de la ciudad. O sea, ¿por qué nos estamos castigando entre nosotros? Ambos necesitamos acá nosotros los que vivimos en el centro compramos todos los días alimentos, verduras, los que traen justamente de río abajo, de Palca, sector Illimani, hay tantos sectores, a Chocaya, nosotros compramos y ellos producen. Y ambos nos necesitamos. Imagínense si no hubieran compradores, ¿para qué van a producir? ¿No? O sea, no sabemos qué es lo que está pasando en qué manera están llegando a influir, porque todos los días uno sale de la casa a trabajar, siempre encomendándose al de arriba, con el único objetivo de generar ingresos. Porque de verdad, hasta para salir a la calle se necesita dinero, ¿no? O ya le da sed, o quiere un alguito, tiene hambre, o tiene que tomar una movilidad, o tiene que realizar algún trámite, o tiene que trasladarse hasta un otro sector, ¿no? Bueno, continuando con la noticia, con la nota, las rutas interdepartamentales presentan varios puntos conflictivos. En la carretera La Paz-Yungas se confirmaron bloqueos en el municipio de Palos Blancos y la provincia Caranavi. Mientras tanto, en la carretera La Paz-Oruro existen cortes en Sicasica, Conani, Patacamaya y Achicarriba, afectando el tránsito de flotas, transporte pesado y vehículos particulares. Bueno, y la ruta hacia Copacabana también registra bloqueos en el sector de Batallas, sector Achacachi y Ancoraimes, complicando la circulación hacia el lago Titicaca. En la carretera Desaguadero se instalaron puntos de bloqueo en Tiwanaku, Jesús de Machaca y Huaqui, mientras que la vía hacia Viacha presenta cortes en Viacha, Charaña y el puente Hachatupo. Bueno, y también se habla de sectores sociales que al momento se encuentran en vigilia. A las medidas de presión en carretera se suman movilizaciones en el centro paseño. La policía informó que la Central Obrera Boliviana realiza bloqueos de calles en el centro de la ciudad. Asimismo, el Magisterio Rural y el Magisterio Urbano de La Paz desarrollan marchas, movilizaciones y mitines de protesta de distintos puntos de concentración, entre ellos la Cervecería Boliviana Nacional y la Casa Social del Maestro. También se mantiene en estado de emergencia y vigilia el sector que vino desde allá, desde Benipando, esa marcha que partió desde allá, que permanecen en inmediaciones de la Asamblea Legislativa, justamente refiriéndose a la Ley 1720. Las autoridades confirmaron además que la Plaza Murillo permanece cerrada y sin acceso, con restricción vehicular en sus alrededores, debido al despliegue policial y las protestas anunciadas. Ante este panorama, la policía recomendó a la población tomar rutas alternas y prever retrasos por los cortes de vías y movilizaciones que afectan tanto al área urbana como las principales carreteras del departamento paseño.

Bueno, y como todas las mañanas, acá en Integración, sí, en 640 de amplitud modulada, y en este espacio en que Viva la Mañana por Integración, le vamos acompañando en esta mañana hasta justamente que llegue las 10:00. Y como lo hacemos, con música e información actualizada.

7 minutos exactamente para las 9 de la mañana. Bueno, el día de hoy nuevamente nos toca de verdad cruzar los deditos, hacer conejitos. Bueno, para que este sector de los maestros rurales, bueno, pues puedan dialogar con el gobierno y llegar también a un acuerdo. El Magisterio Urbano confirmó la participación en el diálogo con el gobierno tras jornada de movilizaciones. El sector ratificó su disposición al diálogo tras el paro de 24 horas y movilizaciones, mientras el Magisterio Rural anunció nuevas medidas de presión y el Ministerio de Educación reafirmó su política de puertas abiertas. Tras la convocatoria al diálogo por parte del gobierno y luego de una jornada de bloqueos y marchas, el ejecutivo de la Confederación de Trabajadores de Educación Urbana de Bolivia, Wilfredo Ayahuanca, confirmó que una delegación del Magisterio Urbano participará en el encuentro y el dirigente destacó que la organización mantiene su compromiso de resolver sus demandas a través del diálogo en el marco de la convocatoria gubernamental. Y el anuncio se produce luego de que este lunes los maestros urbanos cumplieran un paro de 24 horas con movilizaciones en diferentes regiones del país, incluyendo bloqueos en carreteras y en el centro de La Paz. El sector está exigiendo incremento salarial, mayor asignación de ítems y aumento del presupuesto educativo. Y en paralelo, el Magisterio Rural anunció una segunda jornada de presión para este martes 12 de mayo. Por su parte, la ministra de Educación, Beatriz García, reiteró que el diálogo es la única vía para resolver las demandas del sector y afirmó que el actual gobierno es el que mayor inversión ha realizado en educación, con la programación de la creación de 4.000 ítems para la presente gestión. Además, mediante un comunicado de prensa, el Ministerio de Educación informó que mantiene su política de puertas abiertas y su disposición al diálogo constructivo, priorizando, según el documento, el derecho a la educación de los estudiantes y la búsqueda de acuerdos en beneficio del sistema educativo, priorizando el bienestar y el derecho a la educación de los estudiantes. El Ministerio de Educación reafirma su política de puertas abiertas y su permanente disposición al diálogo constructivo, se lee en el pronunciamiento oficial. Y refiriéndonos un poquito, a ver, al precio del pollo, a ver, ayer usted, ama de casa, cuando fue al mercado, ¿encontró pollo? Ayer, casi por la nochecita, estuvimos por el sector de la carretera Juan Pablo II, en el sector, a ver, del puente de Río Seco, ¿no? Habían allí carritos donde estaban ofertando huevos, ¿sí? Huevos, y la gente, le digo, bueno, pues estaba comprando con tal vez con más premura, le digo, el huevo, porque si no hay pollo, dicen, si no hay carne, bueno, pues lo que vamos a aguantar con el huevito, aunque sea, dicen, ¿no? Aunque el huevo, sí, si vemos las bondades que nos ofrecen los huevitos, bueno, pues uno se quedaría un huevito todos los días siquiera.

0: Y miren, para aquellos que quizás no lo sabían, ¿no? Quizás otros dicen, no, ahora si no va a haber pollito, si no va a haber carnecita de cerdo, si no va a haber carne, entonces mejor, no, esto nos va a salvar. Para aquellos que no conocen la composición de lo que realmente tiene un huevo, le digo, el huevo es considerado un superalimento. Miren, superalimento, por su alto valor nutricional, proporcionando proteínas de alta calidad, grasas saludables, vitaminas A, vitaminas D, vitamina E, vitamina K y vitamina B12. Minerales, el huevo, como tiene minerales esenciales que nuestro cuerpo requiere, tiene fósforo, tiene hierro, tiene zinc. Y cada huevo aporta entre 65 a 80 calorías, con nutrientes que mejoran la salud ocular, la salud cerebral y también ayudando a nuestro metabolismo, ¿no? La clara, por ejemplo, hablando de la clara, contiene proteínas de fácil digestión que aportan todos los aminoácidos esenciales necesarios para la masa muscular, ¿no? Si hablamos de grasas y vitaminas, en la yema contiene lípidos principalmente insaturados junto con vitaminas liposolubles, vitamina A, D, E y vitamina K. Y si nos referimos a sus nutrientes esenciales, es una fuente rica en colina, importante para el cerebro y el hígado, y minerales como el selenio, que es un antioxidante, al igual que las verduritas verdes, ¿verdad?, de hoja verde. Y si hablamos de la salud ocular, contiene luteína y zeaxantina, antioxidantes clave que protegen la vista. Incluso si le hablamos de los beneficios para la salud, le decimos que su alto contenido en proteínas de un huevito favorecen la saciedad. O sea, usted cuando coma se va a sentir un poquito ya saciadito, llenito, que la barriguita está llena, ¿no? Ayudando a controlar la ingesta calórica, ¿no? Hay algunas personas que a veces por ansiedad se ponen a comer, ¿verdad? Pero si tienen ese problema, entonces hagan la prueba con un huevito. Esto les va a ayudar a sentirse llenitos, ¿no? Y si hablamos de la salud cardiovascular, contrario a mitos antiguos, el consumo moderado, ojo, sí, hay que comer, nuevamente recordamos esta frase, ¿no?, que tenemos que comer para vivir y no vivir para comer. Y eso justamente hace énfasis al consumo moderado, hasta un huevito al día. No aumenta el riesgo cardiovascular en personas sanas y puede mejorar el colesterol del bueno. Y si hablamos de aquellas personas que están en etapa de gestación y desarrollo, le decimos que aportan nutrientes críticos como el ácido fólico vital para el desarrollo fetal. Y la mejor manera de aprovechar un huevito, bueno, es pues haciéndolo cocer así, en agüita. Y miren, y aquellos que dijeron siquiera huevito, bueno, ahí está. Esas son las propiedades, las bondades que nos ofrece comer un huevito. Que, o sea, algunos pensarán que por comer carne, que por comer pollo, quizás, le digo, se están alimentando mejor. No, miren, un huevito nos puede aportar bastantes. Sí, al igual que la carne, el pollo, pero por esta temporada. Pues un huevito todos los días. Y un huevito pasadito, otros le dicen, ¿no? Aunque sí, hay algunas personas que tienen enfermedades de base, ellos sí tienen que consultar siempre a su médico de cabecera y preguntarles si se pueden comer un huevito todos los días. Quizás le dirán, opte, no, no la yema o sí la clara. Bueno, ya hemos conocido un poquito y volviendo a ver, estaremos hablando a ver del pollo. Ayer usted cuando fue al mercado, ¿ha encontrado pollo?
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3: Son las 9:00 a.m. 2 minutos.
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9 de la mañana con 8 minutos. Bueno, le decíamos, ¿no? Le comentábamos que, a ver, ¿a cuánto usted encontró el pollito el día de ayer? ¿A cuánto lo ha encontrado? Entre la 1:30 y 2 de la tarde de ayer aproximadamente acá en el Alto, bueno, había pollito en algunos sectores, no le digo en todas las pollerías, en todos los lugares donde venden pollos, pero en algunos sectores donde habían pollo, el kilo estaba entre 30 y 32 bolivianos. Así estaba el kilo. Y no había ahí para escoger, o sea, tenía usted ahí que el pollo que llegaba. Algunas personas que estaban ahí con sus pollos preguntaban, ¿el kilo cuánto está? No, y se salían. Otros preguntan, ¿cuánto está? Y se salían. Claro, habían algunas personas que también gozan tal vez de una buena economía, entonces, bueno, pues se compraban un pollo. La carne de res, de la misma manera, esa cuartita que usted se compraba en 17, hablando del especial, bueno, ahora le estaban vendiendo en 22 bolivianos. Y no solamente eso, le digo también el costo del huevo, hablando del huevo, el maplecito que costaba 30, lo estaban vendiendo en 32, 33 bolivianos. Y aquí, bien, gracias, ¿verdad? Los que hacen control sobre los precios, bueno, no hay control, no se está viendo. Sí, evidentemente sabemos que por estos bloqueos, le digo, están subiendo los precios. Eso es lo que está provocando estos bloqueos, porque no están llegando productos de Oruro, sí, de Cochabamba, de Santa Cruz, hacia acá, hacia el centro de La Paz. Y aquellas personas que se encargan de vender al por mayor lo que tenían almacenadito, lo están vendiendo al precio que ellas consideran. Pero ahora, y ante estos problemas ya que están ahí sobre la mesa, ¿qué está haciendo el gobierno, no? Ante el desabastecimiento de pollo y res en La Paz, provocado por bloqueos, el gobierno boliviano activó un puente aéreo de emergencia para trasladar toneladas de carne desde Santa Cruz. Desde allá se están operando vuelos diarios, esos Hércules, para abastecer mercados, comercializando el pollo a precios regulados. El kilo, 16.50 y 17.50, y garantizando el suministro. Ahora la pregunta que nos hacemos las amas de casa, ¿verdad? ¿Tenemos que ir hasta los centros de MAPA para conseguir este pollo a este precio? ¿O dónde los están distribuyendo? Bueno, sí, evidentemente, han activado este puente aéreo y el envío desde el día domingo, llegó una primera partida, dicen, ¿no? Envío más de 10 toneladas iniciales, con planes de incrementar el volumen con 4 vuelos diarios, 2 de pollo, 2 de res, para cubrir aproximadamente el 57% de la demanda del mercado local. Y ahora recién quizás uno ni siquiera sabemos, ¿verdad? En realidad, ¿cuántos pollos consumimos acá en la ciudad del Alto diariamente? No tenemos idea, ¿verdad? No sabemos cuánto pollo, cuánta carne de res, cuánta carne de cerdo. Bueno, la carne que está trayendo de pollo y de res estos aviones Hércules, la carne llega al aeropuerto del Alto para ser distribuida en mercados de La Paz y el Alto, con prioridad en productos de la canasta familiar. Los precios, dice, regulados, se establecieron precios de venta de pollo en EMAPA a 16.50 el kilo y en otros centros de abasto a 17.50 para evitar la especulación. El operativo es realizado por el Ministerio de Desarrollo Productivo y las Fuerzas Armadas. El gobierno ha asegurado que estas medidas intensificarán mientras persistan los bloqueos en las carreteras que impidan el paso terrestre normal. Bueno, estos vuelos aéreos que están trayendo pollito, carne, y también tal vez van a traer huevito más adelante, solamente dicen que están cubriendo del 50 al 57% de la demanda que a diario se vende acá en la ciudad de La Paz, ¿no? Tal vez estos vuelos se van a incrementar porque, bueno, con planes, dicen, de incrementar 4 vuelos diarios. No sabemos hasta el momento cuántos vuelos ya se han realizado, pero ahora la pregunta es, ¿dónde
Y de cómo nosotros sabemos que aquellas personas que también exigen, aquellas que tienen sus tiendas, ¿verdad?, que tienen que pagar sus alquileres, nosotros comprendemos, ¿verdad?, que también de eso ganan y de eso tienen que vender y de eso mantienen su familia. Pero como le decíamos, el día de ayer había en algunos

golpeando el bolsillo de las familias paceñas. Y es cierto, ¿verdad? Algunas veces le digo, en algunas oportunidades, se han visto en algunos letreros que dice coma más pollo o coma más carne de res. Evite comer, o sea, prácticamente nos hacen una invitación para que nosotros consumamos un poquito más la carne de res, ¿no? Porque acá en la ciudad del Alto, usted a cada paso, a cada zona que usted vaya, sectores donde llegan los minibuses o las paradas de algo, siempre va a encontrar un lugar donde le vendan un pollito al espiedo, un pollito a la broster, siempre va a encontrar. Y dicen que es la carne quizás más abaratada y que consumimos más pollo acá en la ciudad del Alto. Ni idea tenemos, ¿verdad?, de cuántos pollos consumiremos diariamente.

Pueblo, y en la zona garita de Lima, en este sector, ¿verdad?, es donde más agencias de pollo y carne también de res hay en este sector, más de pollo que de res, ¿no? En la zona de la garita de Lima, decenas de personas realizaron largas filas, ¿sí?, con la esperanza de conseguir el producto, ¿sí? Porque, bueno, pues de un pollito, usted sabe, se puede servir la sopita, él le saca el pollito de ahí, se puede preparar un segundo platito más, ¿no? En medio de reclamos por el incremento de precios y la falta de controles.

Bueno, y las señoras que están comprando, están haciendo fila, cada un pollito, dicen que habían comprado en 75 bolivianos, relató una compradora, quien además denunció que algunos vendedores no estaban utilizando balanza para determinar el peso del producto. O sea, como les decía, cada uno está haciendo lo que mejor le parezca. Agarran uno 70, agarran uno 75. Y miren, eso es lo que está ocasionando, ¿verdad? Eso es lo que está ocasionando estos bloqueos. La ama de casas tiene que ir a hacer ahora filas para comprar el pollo. La preocupación aumenta debido a que el pollo se comercializa al por mayor a precios elevados, situación que hace prever que en otras zonas el costo podría ser aún más alto o incluso presentarse escasez. Según reportes desde distintos mercados, muchas personas adquieren el producto por necesidad, especialmente comerciantes de comida y familias que no logran encontrar abastecimiento en otros sectores de la ciudad. Bueno, los puentes aéreos sí van a ayudar, tal vez, bueno, hablando de porcentaje, bueno, en un 50 y 57%, eso es lo que han calculado. Necesitamos que se habiliten más puentes, más vuelos, puentes aéreos y que traigan carnecita de pollo y res, porque quizás usted, la caserita que compra carne de res, tal vez ayer no estaba cerrado, porque hay algunos que solamente consumen o compran carne cruceña, carne veniana y algunos de por ahí que también consumen carne de res del altiplano.

Bueno, entonces eso es lo que estaríamos pidiendo, ¿verdad? Las amas de casa, que hayan más puentes aéreos. Sí, sí, ahora se están realizando dos, que sean tres o cuatro, bueno, para llegar a abastecer así los mercados como teníamos antes.

Bueno, y otro problema por el cual están afrontando aquellas personas, en especial los turistas o aquellas familias que quizás vinieron acá a la ciudad de La Paz por algún tiempito, por algún problema, por algún tema, y justamente les pescó, así decimos, ¿no? Les pescó estos bloqueos, ¿no? Y en la terminal de buses de La Paz, justamente para albergar a estas personas que se quedaron allá en la terminal, están esperando ahí a ver a que se venda los pasajes, ¿no? La terminal de buses de La Paz habilitó un albergue para personas varadas por los bloqueos. La terminal de buses de La Paz ha habilitado un albergue transitorio para las personas varadas debido a los bloqueos en las rutas. El albergue comenzó a operar el martes de la semana pasada y hasta el momento 13 personas han recibido resguardo en este espacio. Según Noel Callisaya, encargado de la terminal en este turno, el albergue tiene como objetivo proporcionar descanso y seguridad a los viajeros que no puedan continuar su trayecto debido a la paralización del transporte por los bloqueos. El albergue transitorio está habilitado desde las 8 de la noche hasta las 10 de la noche y ha sido establecido con el objetivo de ofrecer resguardo a quienes no tienen otro lugar donde ir. Ya que la terminación de viajes sigue suspendida, tanto en rutas nacionales como en rutas internacionales, y Callisaya destacó que debido a los bloqueos no hay salidas de buses hacia ningún destino. Muchos de los varados son familias con niños pequeños. Una de las madres de familia que se encuentra en el albergue expresó su desesperación por la situación. Somos muchas mamás, dijo, con niños, no podemos ni salir ni entrar. La verdad es que es muy triste, comentó, destacando lo difícil que es quedarse atrapado durante tantos días sin una solución clara. La situación es grave no solo para los viajeros, sino también para las familias afectadas por los bloqueos, que no solo afectan la movilidad, sino que también ponen en riesgo la seguridad y bienestar de los ciudadanos. Bueno, y otra preocupación, otros están pidiendo un cuarto intermedio, otros están pidiendo la intervención de la policía para el respectivo desbloqueo de carreteras. Los autos que están varados, no solamente en movilidades de transporte pesado, flotas particulares, que están varados en la carretera. Están ahí atrapados porque, imagínense, en recorrer y uno tras otro y hasta que avance para volver siquiera al otro sector para que siquiera puedan conseguir alimentos, agua. Hay algunas personas que cuando viajan ni siquiera llevan una manta para abrigarse, porque saben que de tal hora van a llegar, saben que el bus tiene calefacción, pero estando varados, ¿qué es lo que va a suceder? Y en algunos casos, dirigentes de algunas, por ejemplo, flotas de transporte pesado que mueven la economía de Bolivia, están preocupadísimos porque dijeron ya no tienen agua, ya no tienen alimentos. Choferes llevan días sin comida ni agua por los bloqueos en La Paz. Los bloqueos instalados en la ruta a occidente del país mantienen a decenas de transportistas varados desde hace casi una semana sin acceso suficiente a alimentos, agua ni atención médica, denunció el presidente de la Cámara Departamental de Transporte de Cochabamba, Luis Jiménez. El dirigente alertó que varios choferes permanecen atrapados en puntos alejados y enfrentan problemas de salud debido a las condiciones extremas y la falta de asistencia humanitaria. Tenemos, dijeron, afiliados con enfermedades de base, choferes con diabetes y presión alta, específicamente en el punto de bloqueo del puente Desaguadero, una zona desértica donde no hay población cercana, señaló. El dirigente Jiménez explicó que los transportistas ya no cuentan con alimentos ni agua
y que se realizaron gestiones ante Defensa Civil para habilitar un corredor humanitario. Ya están sin alimento, hemos acudido a través de la Cámara Departamental de Transporte de La Paz a Defensa Civil para que nos colaboren, para que hagan un corredor humanitario, habiliten una vía de escape, no pedir que desbloqueen, pero sí un corredor para que podamos llegar con vituallas y agua, afirmó. Y según indicó, las gestiones avanzan lentamente mientras crece la preocupación por el estado de salud de los conductores atrapados en carreteras bloqueadas. Ya están casi una semana prácticamente atrapados, bloqueados, sostuvo. El representante del transporte señaló que las cámaras de Cochabamba y Oruro iniciaron colectas para enviar ayuda a los choferes afectados y anunció nuevas gestiones ante la Cruz Roja y la Defensoría del Pueblo. Ahora mismo dijeron, vamos a ver de hacer gestiones con la Cruz Roja y la Defensoría del Pueblo para ver institucionalmente cómo podemos ayudar desde Cochabamba a los puntos de bloqueo que hay en el tramo Oruro-Arica, porque allí es el punto más álgido, indicó. Jiménez aseguró que además de las pérdidas económicas, existe preocupación por el impacto humano de las medidas de presión. Los bloqueadores dan instrucción de bloquear y punto. Para las autoridades es una cifra económica, pero no están viendo el lado humano, manifestó. El dirigente también advirtió que los bloqueos afectan la imagen comercial del país y ponen en riesgo contratos y operaciones de exportación. Bolivia, con el nuevo gobierno, está saliendo al mundo. Las empresas han empezado a tener credibilidad en el mundo en términos de ventas y cierre de negocios, pero estos bloqueos interrumpen esta cadena y se incumplen contratos, afirmó. Actualmente La Paz enfrenta entre 15 y 20 puntos de bloqueo que afectan el ingreso y salida de vehículos desde la ciudad de El Alto, rutas provinciales y terminales de buses. También se reportan cortes de vía en sectores como Desaguadero, Conani y Panduro, generando complicaciones para el transporte nacional e internacional.

0: Exactamente, 3 minutos, sí, 3 minutos nos separan de las 9:30 de la mañana. Momento, sí, un momento propicio para hacer, a ver, una brevísima pausa musical. Pero antes, a ver, queremos hacerle conocer este aviso de venta. 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Invertir en la compra de terrenos, una casa, siempre con los papeles al día, ojo, cuidado, ¿no? Es hacer una buena inversión. El terrenito ahí no le va a pedir agua, no le va a pedir luz, no le va a pedir comida, no se va a enfermar, ¿sí? No, a no ser que los papeles estén, le digo, con algún problema. Por eso le digo, antes de comprar algo, siempre usted tiene que verificar quiénes son las personas que le quieren vender, si tiene papeles, eso es lo más importante. Y ese terrenito va a estar ahí creciendo, ese capitalcito que usted ha puesto ahí, de a poquito va a estar creciendo. 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
0: Bueno, y volviendo de este espacio, que vamos a dejar un ratito el micrófono, sí, vamos a tener música y también información a esta hora de la mañana. Y juntamente con ustedes, sí, le ponemos alas, sí, alas a esta mañana de martes 12 de mayo.
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4: Son las 9 de la mañana, 30 minutos.
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9 de la mañana con 42 minutos. Ahora, bueno, si lo vemos de este otro ladito, 18 minutos nos restan ya para llegar a las 10 de la mañana. Continuamos acá en Que Viva la Mañana por Integración.

Bueno, y refiriéndonos nuevamente a los conflictos, sí, porque le decimos conflictos, ¿verdad? Estos bloqueos que se están realizando en diferentes carreteras, y en especial dice la ciudad de La Paz, es el que la ciudad de La Paz es el departamento que con más puntos de bloqueo se encuentra, allí viendo desde arriba, ¿no? Bueno, y refiriéndonos a estos conflictos, la Central Obrera Boliviana, los Ponchos Rojos y Condori firman un pacto contra el gobierno y se declaran al lado del pueblo hasta la renuncia de Rodrigo Paz. Ahora la pregunta que nos hacemos, ¿quiénes incluyen esto, como dicen, al lado del pueblo? Y los que no están de acuerdo, ¿de qué lado están? La Central Obrera Boliviana, el senador Nilton Condori y la dirigencia de los Ponchos Rojos suscribieron este lunes un pacto de unidad en el que ratifican su rechazo a las medidas del gobierno y anuncian que no firmarán ningún acuerdo mientras no se concrete la renuncia del presidente Rodrigo Paz. Según la lectura del documento, el primer punto establece que la Central Obrera Boliviana, liderada por su máximo ejecutivo, Mario Argollo, se compromete a no firmar ningún acuerdo con el gobierno. En el segundo punto, determinaron que los firmantes van a estar al lado del pueblo hasta que renuncie el presidente Rodrigo Paz. Y en su discurso, Argollo expresó su rechazo a las 10 leyes anunciadas por Paz en los últimos días, como la nueva norma de hidrocarburos o minería, a las que calificó de paquetazos, según informó Unitel.

El dirigente de la Central Obrera Boliviana señaló que la preocupación de su sector ya no es el incremento salarial del 20%, sino las reformas y nuevas leyes anunciadas por el Ejecutivo que, según su criterio, servirían para privatizar las empresas estatales y los servicios básicos. Este lunes, diferentes sectores se movilizaron en el país, principalmente en La Paz y El Alto. Entre sus principales demandas están la atención a las demandas laborales planteadas en su pliego, la abrogación de la Ley 1720, la anulación del 50-50, la reposición salarial, la distribución de combustible con parámetros de buena calidad y el rechazo a la privatización de las empresas estratégicas.

Bueno, ese es el pacto que firmaron Mario Argollo, representante de la Central Obrera Boliviana, y otros más de, bueno, los Ponchos Rojos, que han firmado un acuerdo y se declararon al lado del pueblo hasta la renuncia de Rodrigo Paz. Y el ministro de Gobierno denuncia que las instrucciones de movilizaciones llegan desde el trópico de Cochabamba. En medio de los bloqueos y marchas que se realizan en el país, el ministro de Gobierno, Marco Antonio Oviedo, denunció que las instrucciones de estas movilizaciones llegan desde el trópico de Cochabamba, bastión del evismo. Además, la autoridad aseguró que están moviendo con plata a la gente. De acuerdo con Oviedo, conoció esta situación tras conversar con un amigo y compadre, quien supuestamente le informó que están queriendo sacar a la gente a bloquear en Colquiri, un centro minero del departamento de La Paz. Sin embargo, la población y los mineros no quieren movilizarse, según informó UNITEL. Luego, el ministro de Gobierno contó que preguntó a su amigo cuál era la demanda de quienes pretenden movilizarse, y presuntamente este respondió que se caiga el gobierno. Le digo, ¿de dónde viene esto? Viene del trópico, están moviendo con plata a la gente, es decir, no podemos seguir así, afirmó. Siguen queriendo utilizar ese tipo de recursos, este tipo de prácticas, para enfrentarnos a los bolivianos, para perjudicar al país, de cómo lo han dejado. Por su lado, el ministro de Obras Públicas, Mauricio Zamora, consideró que detrás de las movilizaciones existen afanes de conspiración. El presidente no va a renunciar, aseguró. Este lunes, hasta antes del mediodía, se registraron más de 30 puntos de bloqueo en carreteras de 7 departamentos del país, según el reporte de la Administradora Boliviana de Carreteras. En la ciudad de La Paz, al menos 3 sectores, maestros, mineros y representantes de la Central Obrera Boliviana, paralizaron el centro paseño con el objetivo de ingresar a Plaza Murillo, centro del poder político del país.

Bueno, y ante estos conflictos suscitados hasta esta fecha, hasta este martes 12 de mayo, la expresidenta Jeanine Áñez afirma que el gobierno de paz debe actuar con firmeza ante las acciones desestabilizadoras. En medio de una conflictividad social que va en aumento, la expresidenta Jeanine Áñez afirmó este martes que el gobierno del presidente Rodrigo Paz debe actuar con firmeza ante lo que consideró acciones claramente desestabilizadoras, operadas por un Evo Morales movido por ambiciones de poder. Dijo: el gobierno tiene la obligación de actuar con firmeza dentro del marco de la Constitución y la ley. No puede mostrarse débil frente a acciones claramente desestabilizadoras que afectan la economía, paralizan ciudades y ponen en riesgo la paz social. Defender la democracia también significa denunciar a quienes intentan erosionarla desde dentro, afirmó. La conflictividad social escaló en su segunda semana de protestas. Los campesinos bloquean diferentes carreteras y han terminado aislando a La Paz y El Alto en demanda de la anulación de la ley 1720, que habilita la conversión de la pequeña propiedad agraria en mediana, aunque ahora también exigen la dimisión de Rodrigo Paz. De hecho, la Central Obrera Boliviana, el senador Nilton Condori, quien exige bajar sueldos en el legislativo, y la dirigencia de los Ponchos Rojos suscribieron un pacto de unidad en el que anuncian que no firmarán ningún acuerdo mientras no se concrete la renuncia del presidente Paz, quien llegó al poder hace 6 meses. Hoy, nuevamente, vemos señales preocupantes. Un conflicto que deja de ser únicamente social o económico para mostrar un claro trasfondo político. Las demandas han ido cambiando con los días, los bloqueos se han radicalizado y reaparece la estrategia del cerco, la presión y la confrontación, denunció Áñez. Para la exmandataria, en este tipo de conflictividad resuena el nombre de Evo Morales, quien se encuentra atrincherado en el Chapare desde noviembre de 2024 para evitar ser capturado y responder ante la justicia por la denuncia de haber mantenido una relación con una menor de la cual nació una niña. Bolivia necesita instituciones fuertes, respeto al voto y decisiones firmes para evitar que el país vuelva a caer en ciclos de confrontación impulsados por intereses personales y ambiciones de poder. Defender la democracia es responsabilidad de todos los ciudadanos que creemos en la libertad. El respeto al voto y el Estado de Derecho, afirmó en una publicación en sus redes sociales.

0: 10:00 a.m. Hemos llegado así a la finalización de nuestra participación. Para nosotros un verdaderísimo placer. Nuevamente el día de mañana estaremos volviendo a reencontrarnos nosotros acá en la cabina de la radio y ustedes allá, sí, allá donde nos esté escuchando.
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0: Y para la despedida, bueno, no queda más que recordarles que la educación es el arma más poderosa que podemos utilizar para cambiar el mundo.
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0: Gracias, sí, gracias mil por seguirnos todos los días.

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3: Son las 10 de la mañana, un minuto.
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todos los días, que se ponen allí las radito a un volumen, sí, a un volumen donde puedan alcanzar ellos a escuchar. Porque la ventaja de escuchar radio, bueno, es que usted puede estar realizando sus actividades sin perjudicarle, ojo, porque mientras usted está trabajando con las manos, bueno, pues pueda estar escuchando. Sí, bienvenidos sean todos ustedes a este espacio que tenemos para compartir el Parlamento del Pueblo, que se emite todos los días de lunes a viernes, en el horario de 10 hasta las 12 del mediodía. Gracias mil, sí, gracias mil por su preferencia. Bueno, y claro, los que nos escuchan en el dial ya saben, ¿verdad? Nos pueden encontrar allí en 640 de amplitud modulada. Y bueno, aquellos que también quieren escucharnos y también quieren seguir, bueno, en el Facebook nos encuentra como Radio Integración 640, sí, así, Radio Integración 640. Y aquellos que quisieran escuchar e ingresar directamente a la página de la radio, estamos en www.radiointegracion.com.bo. Bueno, y aquellos que nos quieren escuchar y tienen su celular ahí en mano, en el Google, usted solamente escriba Radio Integración, un sentimiento de alteñidad.

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1: Bueno, y de verdad tenemos que estar agradecidos, ¿no? Por haber despertado el día de hoy y bueno, y poder afrontar y realizar las actividades que tenemos a diario, aún así sea una rutina. Porque esa rutina que tenemos todos los días, bueno, son los que, ese reloj interno que tenemos adentro que nos dice, no, tenemos que levantarnos, tenemos que despertarnos porque tenemos que empezar el día con el pie derecho. Aunque por el momento le digo, ¿no? Tenemos que lidiar con los bloqueos. Tal vez algunas preocupaciones que nacen, que surgen por ahí, pero
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1: Y también recordarles que de eso se trata la vida, ¿verdad? Todos los días tenemos que despertarnos, no sabemos, hay algunas cosas por las que sí, cada uno de nosotros tiene la potestad o el poder, le debemos de poder decir sí o no, pero hay algunos otros aspectos y algunas cositas que nosotros no podemos definir o decidir.
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1: Porque nadie quisiera salir en la mañana y caerse, ¿verdad? Nadie quisiera.
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1: O salir en la mañana y no encontrar quizás algún producto el cual estuviera buscando.
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1: Bueno, pero hay algunas cosas, como les digo, ya están, no sé, tal vez quizás por lo que nosotros conocemos el destino, ¿verdad? Sí, el destino que, bueno, nadie, o quizás pueda ser algún accidente humano, algún error humano. Bueno, pero nadie sale con una mentalidad negativa. Bueno, y siempre recordemos que antes de salir de casita, o algunos tal vez al despertarse, siempre hay que encomendarse al de arriba. No solamente cada uno de nosotros, sino a los que más amamos.

0: más adelante le estaremos comentando por qué le decimos. Hay un accidente que se ha registrado en la autopista de La Paz El Alto, y ha dejado un herido y cuatro minibuses afectados. Por eso, o sea, le decíamos, nadie se levante en la mañana con esa, le digo, con esa, tal vez ese mal pensamiento, o esa mala racha, otros dicen, ¿verdad? De decir, hoy día voy a hacer algo. A veces, le digo, puede ser un error humano, puede ser alguito que haya sucedido, un descuido.
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0: Por eso siempre tenemos que encomendarnos al de arriba.
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1: La línea de la radio, el 787-76-306. ¿Quiere hacernos conocer algo? ¿Quiere que a través de usted nosotros seamos su voz? Sí, entonces un mensajito de audio, un textito, lo puede enviar un mensaje de texto al 787-76-306.
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Y el día de ayer, bueno, ayer le anunciábamos, ¿no? Todos los días hasta que llegue el 27 de mayo. Queremos saludar y queremos recordarles, sí, que muy prontito, justamente el 27 de mayo, es el día de celebrar a ese ángel caído del cielo. No está por demás, le digo, decirle a mamá, ¿verdad? Estuvo muy rica la comida. Gracias, mamá, por darme tanto amor. Gracias por el abrazo. Gracias, bueno, gracias, miles de gracias le tenemos que dar por todo lo que hace por todo lo que hacen las madres. Y aún así los hijos estén ya grandecitos, aún así los hijos ya tengan familia, de la misma forma siguen siendo los príncipes de la casa.

¿Verdad que no hay palabras, verdad, para poder expresar ese amor tan intenso que nos demuestran las mamás? Le digo, aún sean ya los hijos grandes, le digo, esas palabras que quizás a uno no le nacen, solamente se les hace ahí un nudito en la garganta, ¿no? Quizás aquellas mamás que ya no están acá, pero que siempre nos están viendo del más allá, ¿verdad? Por eso decimos, son ángeles, las madres, son ángeles que cayeron del cielo y llegaron hasta acá para cumplir una labor fundamental. La educación, sí, la educación de cada uno de nosotros. Sí, gracias, de recordarles, sí, que no está, le digo, no hay, a veces decimos, no hay tiempo, el tiempo es limitado, ¿no? Ahora que está su mamita, está con vida, ¿no? Le digo, abrazarla y decirle, hacerle conocer cuánto la aman, cuánto la quieren, que son su todo para cada uno de los hijos. Bueno, pues no está por demás. Por eso es importante, le digo, este 27 de mayo, porque justamente se recuerda, le digo, a este ser tan querido. No hay palabras, ¿verdad?, para poder expresar o para poder definir a una mamá. Y, por ejemplo, esta letra que es interpretada por este grupo de los genios, esta letra que si usted se detiene a escuchar, así, parte, letra por letra, o palabra por palabra, yo sé que le va a llegar hasta el fondo de su corazón.

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1: Bueno, nos desconectamos, sí, del sentimentalismo y volvamos también a la realidad. Bueno, y para iniciar, sí, para iniciar la mañana de hoy, estamos a martes 12 de mayo. Primero vamos a revisar lo que está pasando con el valor referencial del dólar. Tenemos, claro, un tipo de cambio estable que es el 6.86 para la compra y el 6.96 para la venta, pero no podemos encontrar dólares a ese cambio. Y de pronto nació y se fue agrandando, le decimos, lo que es el mercado negro, como otros le conocen, ¿no? Otros, como ya le conocemos, el valor referencial del dólar estadounidense. Para la compra, la mañana de hoy se está registrando, justamente si ingresamos primero siempre a la página del Banco Central de Bolivia, y para la mañana de hoy se está cotizando en la compra en 10 bolivianos con 18 centavos y para la venta en 10 con 39, subieron unos centavitos. Bueno, y si pasamos a visitar otros sitios, otras páginas que también siguen así de cerquita lo que le está sucediendo al dólar, nosotros le decimos el comportamiento del dólar. ¿Se habrá portado bien? ¿Se habrá portado mal? Bueno, al parecer, en la cotización del Banco Central de Bolivia, que maneja el valor referencial del dólar, bueno, pues allí ha subido algunos centavitos en relación al día de ayer. Ahora ingresemos a este espacio que es dólarboliviahoy.com. Sí, así como usted ingresa quizás para ver el horóscopo, no hay tantas páginas igual para ver el horóscopo, pero así no hay tantas para seguir la cotización del dólar, son algunas específicas y algunas que agarran y lo resumen, ¿verdad? Pero usted directamente puede ingresar a las páginas que a diario, sí, a diario, sea en la mañana, en la tarde, usted puede ingresar a ver la cotización del dólar. El día de ayer, en este espacio, dólarbolivia.com, todavía estaba 9 bolivianos y alguito, ¿verdad? 9 bolivianos, 80, 70, pero el día de hoy nos sorprendemos. Porque casi, le digo, casi están llegando a hacia el valor referencial del Banco Central de Bolivia, de la página que nos ofrece el valor referencial de cada dólar. Sí, la mañana de hoy, este espacio que es dólarbolivia.com está cotizando para su precio de compra en 10 bolivianos con 06 centavos. O sea, ya no está 9 y tantos, ya no está 9.70, 9.80, 9. Directamente ya subieron a 10 bolivianos con 06 centavos. Y para el precio de venta, está en 10 bolivianos con 0.04 centavos.

Y nos trasladamos e ingresamos al otro espacio que es bolivianblue.net. Bueno, también ahí le comentamos que ahí igual subió para el precio de compra, está con 10 bolivianos con 0,6 centavos y para la venta está registrando un valor de 10 bolivianos con 0,4 centavos. Debemos decir que en la mañana de hoy hubo un empate, sí, estaban cotizando valores similares en estas dos páginas que siguen de cerca el comportamiento del dólar. Tal es el caso de bolivianblue.net y dólarbolivia.com, que para la compra están registrando ambas en 10 bolivianos con 0,6 centavos y para la venta en 10 bolivianos con 0,4 centavos. Ya aproximándose de a poquito, ¿verdad?, a la cotización que se ha podido observar la mañana de hoy en la página del Banco Central de Bolivia, que está cotizando en 10,18, aunque todavía faltan todavía centavos para que lleguen, pero de la misma manera ya el número ya cambió, los dígitos cambiaron, ya no es 9, sino es 10 bolivianos. Cada que cambian los dígitos, bueno, pues ahí uno va ya conociendo que el dólar está subiendo más. Porque casi le digo, sí, bueno, aunque cuando se hablamos de cantidades mayores sí son significativos los centavos, el día de ayer le decimos en estos dos sitios estaban 9 y algo, ahora la mañana de hoy está en 10,06 para la compra y 10,04 para la venta. Bueno, esa es la información que le podemos proporcionar a esta hora de la mañana acá en el Parlamento del Pueblo. Y acompáñenos ahora a este brevísimo corte. Y luego también estaremos a ver analizando y haciéndoles conocer cuál es el clima para el día de hoy, porque todos los días tenemos un clima diferente.

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0: Son las 10 de la mañana, 32 minutos.
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35, 10 de la mañana con 35 minutos. Bueno, ahora sí, vayamos con el clima, sí, que es lo que nos pronostica el Senami para el día de hoy. Hoy martes, sí, martes lloverá, hoy hará frío, tendremos sol. Bueno, a ver qué es lo que pasará, sí, qué es lo que pasará según el Senami.

Bueno, y para que usted también pueda revisar el pronóstico, si quiere, de todos los días, puede ingresar también a la página del Servicio Nacional de Meteorología e Hidrología, SENAME. El Servicio Nacional de Meteorología e Hidrología, SENAME, pronosticó para este martes 12 de mayo una jornada nubosa con la presencia de bajas temperaturas que se sienten en cada región del país, además de la culminación de la temporada de lluvias en Bolivia. Bueno, y revisando, sí, los pronósticos del tiempo en la página del SENAME, a ver, comenzamos con el sector, con el lado del occidente, los departamentos en donde más frío hace, ¿verdad? La Paz, Oruro y Potosí. A ver, comencemos con La Paz. La Paz presentará el centro, La Paz, en un cielo nuboso. Está como tenemos ahorita, así amanecimos el día de hoy. Temperaturas mínimas que se registraron en horas de la madrugada de 5 grados y que también así estarán en horas de la tarde-noche. Y al cerca del mediodía llegarán máximas que irán subiendo y alcanzarán los 21 grados centígrados. Esa es la temperatura que se vivirá en el centro de La Paz. ¿Y cómo amanecimos acá en la ciudad del Alto? Está haciendo frío, ¿verdad? Acá igualmente en la ciudad del Alto estaremos compartiendo el mismo cielo con el centro de La Paz porque tendremos un día nuboso. Amanecimos con temperaturas de 0 grados, ¿sí? 0 grados. Y también tarde, nochecita, se van a registrar estas temperaturas, van a bajar hasta ahí, hasta 0. Y al máximo de temperaturas que llegaremos a alcanzar hoy en la ciudad del Alto serán de 12 grados. Y si vamos a ver de este sector que está haciendo bastante frío de este lugar, ¿verdad? Del Alto, aquí amanecemos sí con 0 grados, más bien que no con temperaturas de menos, pero a ver, trasladémonos a un lugarcito así más caluroso que también es parte de la ciudad de La Paz. Nos pasamos a Apolo, donde Apolo Chupiluzani, donde también van a experimentar, van a compartir el mismo cielo nuboso. Las temperaturas mínimas que se registraron fueron de 11 grados. Miren, nosotros a la máxima que llegaremos acá en la ciudad del Alto hoy martes 12 de mayo, será a los 12 grados. Esa es la máxima que experimentaremos, que podremos sentir. Vamos a tener así el cielo todo el día, así nubladito. Pero en este sector de Apolo Chupiluzani, ¿sí? 11 grados como mínima al amanecer y llegarán a registrar máximas de 22 grados. Y a ver cómo amaneció Viacha. Bueno, aparte de bloqueada, le contamos que también amaneció con una temperatura de 0 grados y llegarán a ostentar, le digo, a vivir una temperatura máxima de 14 grados. Igual de la misma forma, hoy estará nublado. Y a ver, ¿y qué es lo que pasará en San Pedro de Tiquina? Igual, sí, el cielo nublado, 5 grados como mínima y 12 grados como máxima.

unita más allá en el sector de Patacamaya, que también en este sector están, se está propiciando, hay un punto de bloqueo en este sector. Van a tener también el cielo nuboso, no hay probabilidad de lluvias, ojo, no vamos a tener lluvias, pero sí va a estar el cielo así nubladito. Amanecieron en este sector de Patacamaya con menos 2 grados bajo cero y llegarán a máximas de 17 grados centígrados para el día de hoy.

Y del Departamento de La Paz, con el clima, nos vamos a trasladar, a ver, hasta Oruro. Parece que el día de hoy, martes 12 de mayo, a ver, vamos a seguir analizando, pero parece que en todos los departamentos, en toda Bolivia, vamos a tener un cielo así nuboso. Oruro, la ciudad de Oruro, amaneció con temperaturas de menos 3 grados bajo cero. Está haciendo frío, sí, amanecieron así, y llegarán a máximas de 17 grados. Así que por la tardecita noche ya en la ciudad de Oruro, en plena ciudad, abríguese sí bastante, porque esas mismas temperaturas se estarán registrando ya en horas de la tarde-noche. Por eso ayer otros decían, no, está haciendo frío, sí, está haciendo bastante frío, y lo único que podemos hacer para poder calentar, para poder regular nuestra temperatura corporal, bueno, es con bebidas calientes, ¿no? Tal vez una linacita, un chocolatito, una tacita de café, bueno, pues bebidas calientes o agua caliente. Eso va a ayudar, ayuda bastante, sí, a regular la temperatura corporal. Oruro, menos 3 grados, así de frío está haciendo allá.

Bueno, y de Oruro, ahora sí, pasemos al departamento en donde más fríos también se registran, y tal es el caso del departamento de Potosí. Uy, no, le cuento que en la ciudad, sí, en la ciudad, en pleno centro allá de Potosí, amanecieron con menos 6 grados, sí, llegarán a máximas temperaturas de 14 grados y tendrán un cielo poco nuboso, al igual que tuvimos nosotros el día de ayer, ¿verdad? O sea que tendrán sol, sí, tendrán sol y también momentos de que se van a, las nubes se van a apoderar del cielo. Tampoco hay lluvias. Y con esto del sector occidente cumplimos con el pronóstico del día para hoy martes 12 de mayo. Ahora del occidente, a ver, pasemos lo que es a los departamentos templaditos. Y empecemos con el departamento, a ver, de Tarija. Bueno, aunque Tarija, Cochabamba y Chuquisaca son departamentos que, bueno, pues que están en el medio, así hace un poquito, es más templadito, más calientito. Tarija está ya casi al final, ¿verdad? Abajo, si ubicamos el mapa de Bolivia. Miren, Tarija ha registrado la mañana de hoy temperatura de menos 7 grados centígrados. Bajísima, ¿verdad? Menos 7 grados centígrados. Y si así amaneció, le digo, la ciudad, bueno, pues en otras, por ejemplo, en otros sectores un poquito más alejados, por ejemplo, a ver, Yacuiba, ¿no? Amaneció con 4 grados centígrados, Yacuiba. Y a ver, en Villamontes también amaneció con 5 grados. Y Tarija centro, siempre Tarija centro está con un grado, sí, un grado centígrado.

Y en este sector de Campanarios y Tarija amaneció con temperaturas también de menos 7 grados centígrados, ¿no? Tendrán, ya le habíamos dicho, un cielo poco nuboso y llegarán a máximas, sí, a máximas de 21 grados centígrados. De Tarija, a ver, pasémonos ahora a Cochabamba. Allí no hay humedad, ¿verdad? Pero es un poquito seco, pero es calientito. Tendrán el cielo el mismo que el nuestro, nuboso. No habrá poco nuboso. Cuando hay poco nuboso hay sol, pero hoy tampoco van a tener sol en el departamento de Cochabamba, pero amanecieron con temperaturas de 5 grados y llegarán a máximas de 21 grados. Está haciendo frío en casi todos los departamentos de Bolivia. De Cochabamba ahora pasémonos a Chuquisaca. También, le digo, se van a presentar cielos nubosos, temperaturas registradas en la madrugada y hoy también en la tardecita noche se van a registrar mínimas de 3 grados y llegarán a alcanzar máximas de 24 grados. Cumplimos, sí, con los departamentos en donde hacen tienen temperaturas ahí templaditas. Ahora, a ver, vayamos a ver qué es lo que va a pasar con Santa Cruz. Tenemos, como le habíamos dicho, para el día de hoy temperaturas mínimas, sí, en Santa Cruz igual tendrán un cielo nuboso para el día de hoy, 13 la mínima y máximas que llegarán a 24 grados.

Bueno, pero la mañana de hoy también allá en Santa Cruz hay regiones que amanecieron con temperaturas de 13 grados y llegarán a máximas de 23 grados. Y por el sector de Roboré, allá en Santa Cruz, amanecieron con mínimas de 9 y llegarán a máximas de 23 grados para el día de hoy. Bueno, ahora a ver, de Santa Cruz pasémonos a Beni. Y allá en Beni también, le digo, van a experimentar un cielo nuboso. Estamos compartiendo el mismo cielo, ¿no? La única diferencia ahí con el departamento de Potosí, que hoy día tendrán un cielo, sí, poco nuboso. Eso quiere decir que van a tener sol y también van a tener nubes, pero Beni también tendrá el cielo nuboso, mínimas registradas de 16 grados y máximas que llegarán a 25 grados. Y de Beni nos vamos a pasar a Pando. Amanecieron con un cielo igual nuboso, para el día igual se prevé un cielo nuboso, 16 grados como mínima y máximas que alcanzarán de 26.

0: 3 minutos exactamente nos separan de las 11 de la mañana. Vayámonos con información en vivo. Abigail se encuentra en este momento en el centro paseño. Bueno, y las marchas aún continúan. A ver, tenemos palabras del señor Grover Tarqui Halcón, que es ejecutivo del Departamento de La Paz, de la Federación Departamental de Maestros de Educación Rural. Sí, Abigail, le escuchamos. Adelante, sí, con las noticias.
1: El pedido de los, del sector del magisterio rural es amplio. Primero es el reconocimiento de esta de la Federación Departamental de Maestros de Educación Rural La Paz. Segundo, a todos los ministerios pedimos, pues, al Ministerio de Gobierno de que nos haga el aumento salarial, de que al final nosotros como maestros somos igual que las personas, tenemos necesidades, familias de las que nosotros vivimos. Por lo tanto, el salario que nos dan no nos alcanza a nosotros. Por eso es esta molestia. Otra de las molestias es reposición de los bonos de zona que nos han arrebatado. Por eso hoy nos ponemos en pie de lucha todos los compañeros, y también estamos pidiendo el bono de zona, y también la reposición de los compañeros que han tenido ¿no? Entonces también nosotros como maestros estamos exigiendo que nos escuchen, nos deseen. Hemos presentado el pliego petitorio oportunamente y hasta el momento no estamos escuchados ni atendidos, ¿no? Hoy hay una reunión con la ministra de Educación, pero estamos pidiendo nosotros, la ministra, que se disculpe con el magisterio rural. Incluso están pidiendo la renuncia de la ministra. ¿Por qué? Porque nos han difamado que ganamos 9.600. Imagínense de dónde se saca esta situación. Nosotros como maestros apenas ganamos de 3.600, 4.000, 5.000 hasta a lo mucho. Por lo tanto, eso no alcanza para nosotros. El pasaje a los distritos de Alejandro es el doble de lo que era antes.
0: Gracias, sí, gracias. Le decimos a Abigail, que en este momento se encuentra en el centro paseño, y el centro paseño está colapsado, sí, está colapsado por las marchas que se están realizando a esta hora de la mañana. Gracias, gracias, Abby.

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1: Diez de la mañana con 53 minutos. Bueno, ya ves que le pusimos alas al tiempo. Tan rapidito, una hora ya de las 10 de la mañana. Bueno, lamentablemente en horas de la mañana un accidente que se ha suscitado en el trayecto de La Paz El Alto y de la autopista. Más bien, gracias a Dios no hay ninguna persona muerta. Sí hay un herido y también hay daños materiales, eso sí, daños materiales. Pero bueno, otros dicen las cosas materiales se las consigue trabajando, es plata nomás, dicen, ¿no? Pero bueno, eso es lo que ha ocurrido la mañana de este martes. Se ha registrado un choque múltiple en el autopista La Paz, La Paz El Alto, que involucró a 4 motorizados de servicio público que sufrieron daños y dejaron a un conductor herido. El siniestro ocurrió poco antes de llegar al puente de la cervecería,

donde 4 minibuses chocaron por alcance. Uno de los conductores relató que la repentina disminución de la velocidad del motorizado que iba delante ocasionó que los otros choquen en cadena. Y por este hecho se registraron daños materiales de consideración en el primero de los vehículos, que impactó contra el muro de la vía y cuyo chofer quedó malherido y atrapado entre los fierros. Los pasajeros que circulaban por el sector descendieron a prestar ayuda al afectado mientras se esperaba la llegada de personal de emergencias. Los otros motorizados involucrados en el choque sufrieron daños menores y los conductores serán llevados ante la Dirección Departamental de Tránsito para someterse al test de alcoholemia.

0: 3 minutos exactamente nos separan ya de las 11 de la mañana. Sí, se habla de la larga noche de museos, que llegará a 8 ciudades y promete una gran fiesta cultural en Bolivia. La larga noche de museos se prepara para vivir una nueva edición, consolidándose como una actividad cultural que reúne arte, cultura, historia y gastronomía boliviana. Por primera vez, el evento llegará a 8 ciudades del país, con una programación nacional, según informa el Ministerio de Turismo del país. Estas son las fechas programadas para la larga noche de museos. El viernes 15 de mayo, en el departamento de Chuquisaca. El sábado 16 de mayo, Santa Cruz, La Paz, El Alto, Potosí, Tarija y Beni. Y el viernes 22 de mayo, en Cochabamba. Entonces, este sábado 16 de mayo, acá en El Alto y en La Paz, estaremos viviendo esta larga noche de museos. Es decir, que las actividades culturales arrancan de este 15 de mayo, según información de ABI. Cada ciudad contará con su propio circuito cultural lleno de experiencias y propuestas artísticas, exposiciones de arte, música en vivo, gastronomía y recorridos culturales formarán parte de esta tradicional noche que busca conectar a la población con la identidad y la riqueza cultural de Bolivia. Durante la jornada en Santa Cruz, museos, galerías y centros culturales abrirán sus puertas desde las 16:00 hasta las 23:59, ofreciendo al público una amplia agenda de actividades gratuitas. Así que ya saben, este 15 de mayo inician la larga noche de museos. Allí van a iniciar el departamento de Sucre el 15 de mayo. Nos toca a nosotros el sábado 16 de mayo, aquí en El Alto y en el centro. También en Potosí, también el sábado en La Paz, Potosí y El Alto. En Santa Cruz también se va a realizar ese mismo día, Tarija también, larga noche de museos, Beni, y en Cochabamba se va a realizar el 22 de mayo. 11 de la mañana, 00 minutos, llegamos hasta acá, sí, a la primera hora, cerrando esta primera hora del Parlamento del Pueblo. Hacemos una brevísima pausa y luego volvemos con más.
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2: Son las 11 de la mañana, un minuto.
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zona favorita. 11 de la mañana con 3 minutos. Bueno, aquellos que tal vez no pueden ver la hora así a esta hora de la mañana y están realizando actividades, bueno, pues ahí estamos nosotros, ahí estamos, sí, anunciándole la hora a cada momento para que usted, bueno, pues vaya, bueno, haciendo un poquito, acelerándose quizás, o decir tengo más tiempito, o tengo tiempo limitado para realizar actividades que requieren que se hagan con tiempo. Bueno, empezamos esta segunda media hora del Parlamento del Pueblo con una información del panorama internacional, ¿no? Hablemos del antivirus. Bueno, y miren la noticia cómo llega. Anticuerpos de alpacas, ¿sí? Alpacas podrían ser un remedio contra el hantavirus Andes. Sí, fue en los años 1950 cuando se detectó por primera vez un caso de hantavirus en un contingente de soldados coreanos. Posteriormente se identificaron otros casos en los años 90 y 2000 en el continente americano. De momento, la cepa denominada Andes, presente en Chile y Argentina, donde los ratones colilargo transmiten el hantavirus, es la única del continente que se transmite de humano a humano y resulta mortal en alrededor del 40% de los casos. Fue precisamente esta cepa la que fue detectada en los pacientes afectados por el brote de hantavirus en el crucero MV Ondas, que salió de Patagonia el 1 de abril. Aunque de momento no existe ninguna cura ni vacuna disponible, desde la Universidad Austral de Chile, el inmunólogo Alejandro Rojas utilizó anticuerpos de alpacas, unos camélidos andinos, para elaborar una terapia prometedora contra esta cepa de hantavirus. Se trata de fragmentos de anticuerpos de alpacas que se logran unir a los virus de forma que los anticuerpos humanos no son capaces. Cuenta Rojas, entrevistado por RFI. El investigador constató que los anticuerpos de alpacas son extremadamente efectivos en neutralizar infecciones virales. Otra investigadora, María Inés Barria, investigó por su parte una posible vacuna contra el hantavirus suramericano. Sin embargo, ni esta doctora científica chilena ni Alejandro Rojas han podido llevar sus investigaciones a la etapa farmacéutica. Siempre ha sido un problema en Suramérica. A nosotros, todos los años se nos mueren entre 10 y 20 personas por hantavirus en Chile, de los cuales algunos son niños, recuerda Rojas. Sin embargo, si bien hemos probado con el virus real que estos anticuerpos son capaces de bloquear el virus, nunca hemos tenido la posibilidad de llevarlo a gran escala, se lamenta el inmunólogo. Rojas espera ahora que la atención internacional hacia el foco de infección del MV Ondas aliente a las grandes farmacéuticas de los países del norte global a desarrollar vacunas y tratamientos contra el hantavirus. Ahora que hemos visto que el hantavirus puede salir de Sudamérica, que puede causar pérdidas de vidas humanas y costos, quizá finalmente vamos a poder reunir a las organizaciones que puedan aportar en el desarrollo de esta terapia para que en Chile y en Argentina, lugar endémico donde habita el ratón colilargo, nunca más tengamos muertos de hantavirus.
En medio de la atención mediática causada por el brote en el crucero MV Andios, el laboratorio estadounidense Moderna anunció investigaciones preliminares para desarrollar una vacuna contra el antivirus.

11 de la mañana con 9 minutos, continuamos con el Parlamento del Pueblo. Bueno, a ver, con los conflictos que actualmente están sucediendo allá en Medio Oriente, bueno, sabemos que el barril de petróleo ha subido, que en algunos países, como por ejemplo en Chile y otros países, todo lo que subió el barril del petróleo, bueno, se ha trasladado a los consumidores. Cosa que no está ocurriendo acá en Bolivia. Y es por eso que nuevamente quizás estas personas, le digo que antes cuando estaba subvencionado, aunque ahora sigue subvencionada la gasolina, no en su totalidad, pero aún continúa, están nuevamente volviendo a sus faenas, así le digo, porque eso para ellos son esas sus faenas de agarrar gasolina y llevarlo, o agarrar diésel y llevarlo hasta otros lados y venderlo más caro. Bueno, le contamos que allá en Chuquisaca, en Sucre, la ANH, la Asociación Nacional de Hidrocarburos, inhabilitó 308 placas que cargaron más de 860 mil litros de gasolina de manera irregular. Bueno, ellos ya deben tener, ¿verdad?, los de la ANH, un promedio de cuánto, más o menos una movilidad, no sé, particular, o una movilidad que trabaja todos los días, cuánto de promedio, más o menos, en su máximo, le digo, en su máximo trabajo, podría gastar, ¿no? Ellos ya deben tener un mínimo o un máximo, pero miren, la ANH ha inhabilitado 308 placas. La Dirección Distrital Chuquisaca de la ANH identificó estas irregularidades mediante el Sistema de Información de Comercialización de Combustibles, BESISA, detectando vehículos que efectuaban cargueos repetitivos sin una justificación clara. En cumplimiento de la normativa vigente, se determinó el bloqueo preventivo de las placas para evitar la continuidad de estas actividades presuntamente vinculadas al acopio y comercialización ilegal de combustibles. El volumen cargado por estos motorizados representa más del 12% de la programación de comercialización de hidrocarburos para el abastecimiento de mercado interno de Sucre, que alcanza aproximadamente a 7 millones de litros de gasolina especial por mes. Se habla de un operativo de decomiso. Por otra parte, en coordinación con el Centro Especial de Investigación Policial del Comando Departamental de la Policía Boliviana, el personal técnico de la Dirección Chuquisaca de la ANH ejecutó un operativo en la zona Ende de la capital chuquisaqueña, logrando el decomiso de más de 600 litros de gasolina especial que eran acopiados de manera ilícita. Durante la intervención, efectivos policiales realizaron la aprehensión en flagrancia de 5 personas presuntamente involucradas en esta actividad ilegal, además del secuestro de 3 vehículos vinculados al hecho. Las verificaciones técnicas efectuadas por la ANH establecieron que estos motorizados también registraban cargueos repetitivos e irregulares. La ANH continuará fortaleciendo las acciones de control y fiscalización en coordinación con las instituciones competentes, con el objetivo de velar por el abastecimiento continuo y oportuno de

Bueno, queremos aprovechar este momento, este espacio, para recordarle, le digo para recordarle que en estos sectores, lugares donde hay trancaderas, por ejemplo, el caso, hablando de la carretera de la avenida Juan Pablo II, en el sector del puente, luego tenemos el complejo, ahí en estos lugares sí se producen una serie de... incluso a veces le digo, en cuanto el semáforo esté en verde, que les diga pueden pasar los autos, ellos siguen ahí varados esperando tal vez recoger a algunos pasajeros, y justamente en este lugar se producen trancaderas, ¿verdad? Recordarles que las personas que están dentro de las movilidades, los pasajeros nos referimos, que en estos sectores guarden sus celulares, ¿no? Sería bueno empezar una campaña para recordarles, porque la gente creo que no sé, inconscientemente quizás lo hace, que no sé, no encuentran nada que hacer y agarran el celular, y en el minibús de un trayecto a llegar hasta el otro están ahí mirando videos, quizás están chateando, ¿no? Pero hacen caso omiso de la susceptibilidad que existe en estos lugares de trancaderas, al igual que en la avenida 6 de marzo, al igual que en la carretera Oruro, en el sector de Sencata, donde hay trancaderas, que las personas que se están dedicando a adueñarse de lo ajeno ya no son personas que andan con barbijos, no son personas que están ahí merodeando, porque una persona que esté distraída en su celular, bueno, pues no se percata de que hay personas que están ahí circulando alrededor y están mirando a ver quiénes están con celular, ¿no? Es difícil, le digo, una vez que se apoderen de su celular, bajar del minibús hasta hacer recorrer a las personas a que se levanten, perseguirlos, miren lo que ocurrió con Brandon hace meses atrás, le digo, ¿verdad? Y miren, quizás por el temor o quizás por la adrenalina de ese momento, por la rabia, o el shock que causa, le digo, el hecho de que le quiten su celular, bueno, uno pueda proceder de diferente manera. Bueno, le queremos recordar que cuando esté usted en estos sectores donde hay trancaderas, ya sea incluso en el centro, en la avenida, en la Mariscal Santa Cruz, en el Prado, como se conoce, la gente sube ahí como pasajeros, ¿sí? Como pasajero normal, y le digo, incluso hasta se da la tarea, le diré, de escoger a ver qué celular... ¿De qué celular se va a adueñar? Es increíble, le digo, nosotros no tenemos bolas mágicas para poder, le digo, ahora distinguir a estas personas que son personas normales, porque ya no utilizan barbijo, no se tapan el rostro, no se tapan otros, son, le digo, que se los puede reconocer, le digo, ¿no? Pero algunos que últimamente se están dedicando a estas tareas de apoderarse de lo que no les pertenece, recordarles a esta hora en el Parlamento del Pueblo que tienen que tener la precaución necesaria, no sacar el celular en estos sectores. Ayer por la tarde, en el sector de lo que es la Universidad Pública del Alto, donde es el complejo, justamente el minibús se detuvo a recoger a algunos pasajeros, y otra persona que subió normal al minibús subió como pasajero que quería acomodarse en la parte de atrás, pero no había sido así, no había sido así, porque esta persona vio que habían muchos pasajeros que estaban ahí con su celular, y bueno, pues le digo, creo que incluso escogió cuál celular, de cuál se iba a apropiar.

que las personas que están ahí con el celular, ahí están bien distraídos y no se dan cuenta que estas personas que suben, o sea, están no con el afán de sentarse, sino que con el afán de quererle robar, de quererle, quererse apropiar de su celular, no se dan cuenta de ello. Esto ocurrió en horas de la noche, 7:30 exactamente, a la altura de la Universidad Pública del Alto, justo llegando, casi llegando a la pasarela de venida a este lado, hacia la Ceja del Alto. Una persona subió como un pasajero, incluso estuvo a punto de sentarse, ¿no? Y miren, tal es el modus operandi que tienen estas personas para adueñarse. Estaba a punto de sentarse y le digo, parece que miró de qué celular se iba a apropiar, porque había muchas personas en ese momento. Agarró uno y bueno, pues se dio a la fuga, emprendió un vuelo, emprendió carrera y se ha dirigido hacia el sector de la UPEA, o sea, al otro extremo, ¿no? En el sector donde es la UPEA, donde es la puerta principal, ahí sí hay bastante transitabilidad de personas, pero esta otra persona que se apoderó del celular corrió al otro lado, casi como yendo por las canchas del complejo, donde había más antes, por ese lado empezó a correr. Y la persona se quedó en shock, así le decimos, en shock, porque no supo qué hacer. Por eso recordarle que en estos sectores donde hay trancaderas, no sé, recordarnos, creo que tenemos que recordarnos y repetirnos uno a uno que los celulares no debemos manejar, no debemos tenerlos a la vista allí en estos sectores, porque incluso están poniendo en riesgo a las personas, a los pasajeros que están ahí dentro del minibús. Sí, porque estas personas que se adueñan de lo ajeno no temen ni deben. En algunos casos que se registraron en meses pasados, por ejemplo, estas personas agarran el celular, les quitan y empiezan a correr, y algunos cierran la puerta sin ver que algunas otras personas están subiendo. Eso ha ocurrido. Una persona que, por ejemplo, estaba subiendo al minibús, el otro le arrebató el celular, se bajó del minibús y cerró la puerta con esa fuerza que siempre hacen, que los caracteriza. Y había otra persona que puso el brazo para subir, y siempre otros se agarran, ¿verdad?, de algún lugar, y con tanta fuerza cerró la puerta, le digo que llegó a fracturar el brazo. Por eso le decimos a aquellas personas que están con sus celulares en las movilidades, en estos sectores donde hay trancaderas, guarden su celular. Igual le digo, si hay ventanas que se puedan abrir y está usted al lado de la ventana, o si hay otro pasajero al lado suyo, le digo, pueden abrir la ventana, incluso abren las puertas de atrás para arrebatarles el celular. Por eso hay que tener bastante cuidado, como no estar distraído con el celular en estos sectores. Aún así le estén llamando, esperar por lo menos un momento, incluso a los jóvenes que apenas ¡ting!, suena el celular y ya están, le digo, ahí mirando si les llegó algún mensajito o algo. Le digo, eso puede ocasionar, le digo, incluso la vida de uno mismo, lo que ocurrió con Brandon. Recordemos, hay algunos señores que trabajan detrás del volante, justamente en sectores, cuando llegan así a sectores, secciones conflictivas, como por ejemplo las trancaderas, algunos de los choferes dicen, señores pasajeros, por favor guarden sus celulares, eso les dice, ¿no? Pero ayer ocurrido este hecho de que esta persona se apoderó del celular de otro pasajero, los otros normal, como si hubieran dicho, bueno, ya consiguieron lo que quisieron y a mí ya no me van a quitar, y seguían con el celular, ¿no? O sea, verdad, no hay persona que aprenda en cabeza ajena, ¿no? Pero siempre, tal vez uno va a tener que perder su celular para no sacar en estos lugares el celular y poner también en riesgo a los otros pasajeros e incluso a sus familiares, porque generalmente, le digo, a veces suben entre dos, entre tres, o pueden ser amigos o hermanos, y por defender, o sea, pueden ocasionar algún hecho que no se quisiera
le digo que no se debería, otros dicen no se debería presentar, pero lamentablemente estas personas que son dueños de lo ajeno están viendo las maneras cómo poderse apoderar de algo que no les pertenece y justamente andan detrás de los celulares. Incluso al momento de subir en las movilidades, por eso hay que poner a buen resguardo el celular, ¿no? Porque entre empujones, le digo, porque en algunos casos estas personas que trabajan en estos hechos delictivos no trabajan solas, trabajan entre 3, 5, a veces entre 6 personas, ¿no? Y cuando bajan del celular, alguien que se da cuenta, le dicen, pues se fue por allá, y justamente eso para distraerlos, cuando realmente no se fueron por allá, sino se fueron por otros lados. Por eso no trabajan solos, sino trabajan en conjunto, y ellos, bueno, pues ya planifican qué es lo que tienen que hacer, no sé, tal vez amenazarlos en algunos otros casos, para que no corran detrás de esta persona que se ha robado su celular. Le decíamos, nadie aprende en cabeza ajena, quizás en algún momento va a tener que ser usted el afectado, y recién cuando llegue a estos sectores dirá y pensará, no tengo que sacar mi celular, tengo que ponerlo a buen resguardo, y después ya más allá que pase, le digo, la trancadera, recién, le digo, podrá tal vez sacar su celular nuevamente.

0: 4 minutos exactamente nos separan de las 11:30 de la mañana. Miren lo que van a hacer allá en Potosí, que tal vez nos sirva de ejemplo. Porque acá en la ciudad del Alto, sí, los no serán todos, le digo, ¿no? Los ciudadanos sacan la basura de su lugar. Por ejemplo, a ver, en la donde es justamente en este sector del puente de Río Seco, hay ahí esta conflictividad de movilidades que vienen de arriba, otras de abajo, que quieren pasar al frente, que quieren ir. Es todo un conflicto en este sector. También en estos lugares, le digo, las personas que sacan su basura lo dejan en estos sectores. Los perritos ya saben que ahí va a ir a dejar su basura, desechan, destrozan las bolsas, incluso poniendo en riesgo la vida de estos animalitos, porque acá las movilidades es, como le digo, se meten por doquier con tal de querer salir de este aprisionamiento de movilidades, de estas trancaderas que hay en estos sectores, ¿no? Y ahí más sumadito ahí la basura. Miren, allá en Potosí, el alcalde anuncia juicio para los que dejen basura en las calles. ¿Qué le parece esta determinación de este alcalde? Quizás ya se cansó, ¿verdad?, de ver la basura en distintas calles. Y esto está prácticamente, este juicio, esta decisión que se ha tomado por el alcalde de Potosí, pretende evitar que la basura sea un factor de riesgo para la salud. El alcalde constitucional de Potosí, William Roger Cervantes Beltrán, anunció que debido a la alta cantidad de basura que la gente deja en la calle, poniendo en riesgo la salud de los ciudadanos, se decidió llevar a proceso penal a quienes dejen los desechos en vía pública. Bueno, y en contacto con la prensa local, informó que ya no se aplicará sanciones administrativas. En vano, ¿verdad?, ponen esos letreros que dicen no botar la basura, sanción de 500 a 1000 bolivianos o de 500 a 2000 bolivianos. La gente no entiende, no comprende, ¿verdad? Bueno, ahora ya no se van a aplicar sanciones administrativas, sino que se los detendrá y denunciará ante el Ministerio Público para su procesamiento por la comisión de delitos vinculados a atentado a la salud pública. Detalló que la entidad municipal de Aseo Potosí, EMAP, cuenta con un servicio de recojo de la basura que está definido por rutas. El mismo tiene horarios establecidos, pese a lo cual algunos ciudadanos no acuden a dejar los residuos al basurero, sino que salen de sus casas una vez que el camión pasó y dejan la basura en las esquinas de las calles, pero no en sus veredas. A ver, que lo dejen en sus veredas. Bueno, y la autoridad destacó que en defensa de la salud de la población en general, se tiene que implementar medidas urgentes y necesarias, puesto que el personal de EMAP extrema recursos para atender con el recojo de la basura a las diferentes zonas de la ciudad de Potosí. Pero existen algunas personas que no contribuyen y forman microbasurales al dejar los desechos una vez que el carro recolector pasó por el lugar. Remarcó que esa actitud viola los artículos 33 y 34 de la Constitución Política del Estado, que establecen que las personas tienen derecho a un medio ambiente saludable, protegido y equilibrado, y el ejercicio de este derecho debe permitir a los individuos y colectividades de las presentes y futuras generaciones, además de otros seres vivos, desarrollarse de manera normal y permanente. También se indica que cualquier persona, a título individual o en representación de una colectividad, está facultada para ejercitar las acciones legales en defensa del derecho al medio ambiente, sin perjuicio de la obligación de las instituciones públicas de actuar de oficio frente a los atentados contra el medio ambiente. La alcaldía efectuará la denuncia por atentado a la salud pública establecido en el artículo 216 del Código Penal Boliviano, en el que se detalla que incurrirá en privación de libertad de 1 a 10 años quien realizare cualquier acto que de una u otra manera afecte la salud de la población o que cometiere actos contrarios a disposiciones sobre higiene y sanidad. Once de la mañana con 32 minutos, momento, sí, momento de ausentarnos por unos instantes de los micrófonos de la radio.
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0: Son las 11 de la mañana, 33 minutos.
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Continuamos, sí, con noticias a esta hora de la mañana, ya prácticamente con rumbo a las 12, sí, a las 12 del mediodía. Si usted me pregunta cuántos minutos exactamente faltan, son 24 minutos. 24 minutos que nos separan de las 12 del mediodía. Bueno, y por los bloqueos en las diferentes, no en las diferentes, sí, bueno, acá en La Paz, sí, en la conexión que tenemos en La Paz, en la carretera La Paz Oruro, acá la carretera Laja, la carretera Copacabana, ¿no? Juan Yujra, sí, que es anunciado, sí, una acción legal ante la Fiscalía. Juan Yujra, que es del transporte pesado, ha denunciado pérdidas por estos bloqueos y va a presentar una acción legal ante la Fiscalía. Además, esta persona del transporte pesado cuestionó que en anteriores gestiones no se registraran protestas similares y pidió agotar el diálogo antes de cualquier intervención. Juan Yujra dijo: con el MAS no salían a bloquear pese a la crisis. Y no solamente lo dijo él, hay muchas personas que dijeron en gestiones pasadas habían filas inmensas por el combustible. Y aún así estos sectores que ahora están propiciando estos bloqueos, estos no salían a bloquear. Así que muchos lo están tomando estos bloqueos ya como un tema político, ¿no? El ejecutivo del transporte pesado, Juan Yujra, expresó su preocupación por los bloqueos que afectan distintas carreteras del país y que mantienen paralizados a cientos de transportistas, quienes, según afirmó, permanecen varados sin acceso a atención médica ni alimentos. Con el MAS, dijo, no salían a bloquear pese a la crisis, manifestó el dirigente al cuestionar las medidas de presión que, a su juicio, perjudican gravemente al sector y generan pérdidas económicas considerables.

El ejecutivo del transporte pesado, Juan Yujra, expresó su preocupación por los bloqueos que afectan distintas carreteras del país y que mantienen paralizados a cientos de transportistas, quienes, según afirmó, permanecen varados sin acceso a atención médica ni alimentos. Con el MAS, dijo, no salían a bloquear pese a la crisis, manifestó el dirigente al cuestionar las medidas de presión que, a su juicio, perjudican gravemente al sector y generan pérdidas económicas considerables. Yujra señaló que, si bien no considera conveniente una intervención sin antes agotar el diálogo, es necesario restablecer la libre circulación para evitar mayores perjuicios a los transportistas y a la cadena de abastecimiento nacional. En ese contexto, anunció que el sector del transporte pesado presentará una denuncia ante el Ministerio Público para que se investiguen las consecuencias de los bloqueos y se determinen responsabilidades. Juan Yujra dijo que, bueno, pues que esta persona pidió agotar el diálogo antes de cualquier intervención. Bueno, y si hablamos de intervención, si hablamos de salir a desbloquear todas las rutas, ¿qué dice la policía? ¿La policía intervendrá las carreteras bloqueadas? Esto es lo que dice el comandante Mirko Sokol de la policía.

El comandante de la policía boliviana, el general Mirko Sokol, reportó que este martes Bolivia registra 67 puntos de bloqueo debido a conflictos sociales. Tenemos a la fecha 67 puntos de bloqueo, de los cuales 50 se encuentran en el departamento de La Paz, tanto rurales como urbanos, señaló. Y en ese marco surgió la pregunta: ¿los uniformados intervendrán las protestas para despejar las rutas? Al momento, dijo Sokol, todavía no tenemos la instrucción para proceder todavía al desbloqueo, respondió el jefe policial en una entrevista con la Red Unitel. Campesinos, indígenas y maestros rurales, entre otros sectores, se movilizan en distintos puntos del país para exigir atención a sus demandas sectoriales. Mirko Sokol explicó que las autoridades de gobierno se encuentran todavía en proceso de conversación en mesas de diálogo con los sectores que se encuentran movilizados. No obstante, indicó que la policía boliviana se encuentra preparada para cumplir su misión constitucional.

Es una decisión que se tiene que tomar de una manera conjunta con las autoridades de gobierno, pero consideramos que esto no puede durar mucho tiempo, afirmó. Y en esa línea sostuvo, esperamos de que el diálogo prospere, y en caso de que esto no ocurra en las próximas horas, seguramente vamos a tener que intervenir de manera humanitaria, no con la intención de generar ningún tipo de violencia y enfrentamiento. Sectores campesinos bloquean las rutas de La Paz hace más de una semana, lo que ha generado problemas en el abastecimiento de productos y el incremento de los precios de algunos alimentos. Y a ello se suman problemas vinculados con la salud. Los camiones con oxígeno medicinal están parados en medio de las protestas. Pedimos que tengan un poco de humanidad. Hay mucha gente que está sufriendo. Tenemos extranjeros parados, turistas de diferentes países. Existe gente enferma que requiere tratamiento, que no pueden trasladarse, señaló el comandante Mirko Sokol. Lamentó que los alimentos no llegan y quienes están sufriendo son los más pobres y los sectores más vulnerables. Tenemos que tener un poco de humanidad, por lo menos permitir el paso de cisternas con combustible, de oxígeno que estaba faltando, como en el hospital policial, exhortó Mirko Sokol. A la fecha tenemos 67 puntos de bloqueo, de los cuales 50 se encuentran en el departamento de La Paz, tanto rurales como urbanos, así lo ha señalado el jefe policial Mirko Sokol. Y en cuanto a la pregunta de que los uniformados intervendrán en la protesta para despejar las rutas, dijo, al momento todavía no tenemos la instrucción para proceder todavía al desbloqueo.

Bueno, y tras estos conflictos que se están suscitando, ya es la segunda semana que entramos con estos puntos de bloqueo, que se han registrado más puntos de bloqueo acá en la ciudad de La Paz, ¿no? Y bueno, surgen ideas, ¿verdad? Surgen ideas como, por ejemplo, lo que propuso la idea de Fernando Camacho de gobernar desde otra ciudad. Eso causa polémica porque sabemos que muchos sean otros que dicen, no, trasládenlo, todo lo que es el presidente y todo, que vayan a otro departamento del país. El ofrecimiento del exgobernador Luis Fernando Camacho al presidente Rodrigo Paz para que gobierne desde Santa Cruz ante la concentración de conflictos sociales en La Paz desató una polémica. En ese contexto, el Comité Cívico de Chuquisaca se pronunció y aseguró que Sucre cuenta con todas las condiciones para que el gobierno vuelva a su casa.

11:51, esta es Integración. Un sentimiento de alteñidad. Cielo completamente nublado acá en la ciudad del Alto. No sé si va a nevar, llover, no sé. Ojalá que algo. Así para que se despejen las carreteras que están completamente bloqueadas.

0: Vamos a ir enseguida con un reporte, pero Silvia tenía un apunte. Adelante, por
1: Mayra,
0: favor.
1: Con respecto a los bloqueos en la carretera a Laja, una señora dijo, así, esas fueron sus palabras, yo solamente voy a replicar. Habían tres pelagatos, ha dicho, bloqueando, y un promontorio de tierras. Eso es lo que dijo Magda, esa señora. Y el perjuicio que nos están ocasionando. Esta señora dice que el pasaje es de 18 bolivianos y dice que le habían querido cobrar 80 bolivianos, Magda. Y a tanto, dice, a la presión de los pasajeros, nos ha cobrado 60 bolivianos.
0: ¿Y cuánto estaba normalmente?
1: 18 bolivianos.
0: Por Dios. Avi, ya salimos, por favor. Gracias, Silvia, por ese dato. Bueno, Silvia escuchó de una señora que venía de la carretera a Laja.
1: Sí, madre, y que viene a vender queso a este sector.
0: De Laja viene.
1: Sí.
0: ¿Y en qué lugar estaba ese bloqueo?
1: No me ha dado.
0: Pero la señora ha dicho que en la carretera Laja ha visto un bloqueo con tres pelagatos y una montaña de tierra.
1: Sí, eso es lo que dijo.
0: Yo quisiera saber quién ha llevado esa tierra, porque la tierra solita no ha ido ahí.
1: No.
0: Se necesita una volqueta, se necesita tractor. Alguien que ha recogido la tierra, que se llama, no sé si es tractor o qué tipo de maquinaria que recoge la tierra y tiene que cargar a la volqueta.
1: Y eso cuesta plata.
0: Carísimo cuesta, le cuento, carísimo, cada volqueta de tierra. A ver, una de arena está más o menos 1.300 bolivianos.
1: Una de tierra más o menos debe costar 500.
0: Más.
1: ¿Y quién tiene
0: ¿Quién? Buena pregunta. Vamos con noticias. A propósito de bloqueos, queremos saber cómo está la autopista La Paz El Alto. Querida Avi, más temprano yo subí por la autopista. Estaba todo tranquilo, kilo. Bueno, lo del accidente es otra cosa, ¿no? Pero estamos hablando ahora de los bloqueos. He visto en el ingreso al aeropuerto un contingente policial de unos 20 policías. También he visto a la altura del peaje. Pero las movilidades estaban subiendo y bajando normal esta mañana. A esta hora ya, cuando va a ser el mediodía, ¿qué es lo que ha visto? Por favor, Avi, bienvenida, la escuchamos.
2: Magda, buenos días. Sí, le comento que estamos acá por la avenida Juan Pablo II, que es por el distribuidor de La Ceja. Sí, está despejado, no hay bloqueos, tampoco hay ninguna marcha o manifestación cerca del sector. Por el peaje están pasando con normalidad los vehículos.
0: Avi, permítame, por favor.
2: En ambos carriles.
0: Avi, ¿usted ha subido por la autopista?
2: Sí.
0: ¿Todo normal por la autopista?
2: Sí, por la autopista sí. Sin embargo, por la avenida Ismael Montes, había una marcha de los profesores que estaba descendiendo hacia el centro paseño de la Federación del Área Rural de Maestros, que estaban bloqueando por la altura de la cervecería, el puente de la cervecería, y los vehículos están tomando vías alternas para ingresar hacia la autopista.
0: Gracias, Avi. ¿En el lugar del accidente ha visto algo de la autopista?
2: Le comento que no he podido observar, ya que los vehículos pasaban rápido, pero sí he visto lo que es el control de la policía, que estaban tomando, la seguridad, que estaban dejando pasar a los vehículos para que no haya otro tipo de accidente también.
0: Ya, ¿en qué lugar ha visto a los policías?
2: Más antes lo que es de la Vallivian, más antes de lo que es las gradas Vallivian.
0: Ya, ¿en el lugar del accidente ha visto usted policías?
2: Y bueno, en el sector también estaban ahí los policías, los oficiales, ¿no? Tratando de que los vehículos bajen la velocidad para que no haya otro tipo de accidente.
0: Gracias, Avi, le agradecemos el reporte, muy gentil. Ese es el reporte de la autopista La Paz El Alto. Vamos a reiterar, la autopista está normal. Hay seguridad policial a la altura del peaje y en el ingreso al aeropuerto. Abigail también había visto, más o menos a la altura del cruce Vallivian, había visto, ¿cómo se llama? Ha visto también otro contingente policial.
1: Magda, también el día de ayer por la noche, acá en La Ceja, donde es el reloj de 7, a las 7, a 7 y cuarto aproximadamente, un grupo de personas, Magda, se han asentado en este lugar, se han puesto a quemar llantas.
0: ¿En el lugar del reloj, en la ceja?
1: Sí, anoche, Magda.
0: ¿Ya?
1: Y más allá habían cuatro policías que estaban controlando, no sé qué cosa van a controlar porque ya lo han cerrado las movilidades, estaban dando la vuelta en el carril de llegada hacia aquí a la ceja, estaban dando la vuelta a casi llegar al puente, de ahí estaban dándose la vuelta. Y había un grupo de personas que estaban ahí, Magda, bloqueando este sector. Y sabe, Magda, estaban ahí personas que estaban bebiendo y estaban agarrando esas bebidas que cuestan barato, esas bebidas en botellas de plástico, color...
0: De todos los colores.
1: Y eso, Magda, y estaban gritando, estaban los otros por megáfono.
0: Ya, yeah, o sea, no era un bloqueo normal, era la gente que bebe, que anda por la ceja. Parece, ¿esa era esa parece, gente? Magda, bien, sí. No, es clarito, se les nota cuando son bebedores ya, son alcohólicos.
1: Estaban ahí con sus
0: por botellas. La ceja, por donde está el reloj, por donde está la calle 1 y Villa Dolor, todo ese sector, zona 12 de octubre, hay grupos de bebedores consuetudinarios, o sea, gente que anda pulula de un lado para otro en grupos. Hay varones, incluso mujeres entre
1: ellos.
0: Pero
1: Magda, no eran esos, eran, o sea, ciudadanos que estaban ahí reunidos y que estaban ahí ingiriendo bebidas alcohólicas.
0: Entonces, no eran bebedores consuetudinarios.
1: No, no eran.
0: Era un grupo de gente bloqueando, pero bebiendo al mismo tiempo.
1: Sí.
0: ¿Esta mañana nada ya?
1: No, nada, Magda. Pero como le digo,
0: deben estar durmiendo luego de la chupa de anoche. Ya, vamos ahora con datos, 11:58. Vamos por orden de importancia, por favor. El precio del barril de petróleo a nivel internacional está en $107.47. En realidad, casi $108 está el precio del barril de petróleo a nivel internacional. ¿Por qué nos importa este tema? Voy a seguir repitiendo como loro. O como lora en este caso, a riesgo de cansar incluso, es que esto tenemos que meternos en la cabeza los bolivianos y las bolivianas. Somos un país importador de petróleo. El año 2000-2005, incluso en la guerra del gas, el 2003, Bolivia tenía mucho gas y tenía petróleo. Entonces, no teníamos este problema. Es más, en la década del 2000, el precio del barril de petróleo, le estoy hablando del 2005 más o menos, 2006, el precio de barril de petróleo se disparó. Y nosotros, ¡felices! Bueno, no nosotros, ¿no? Seguramente el gobierno de aquel entonces, saltando de una pata, porque se había sacado la lotería. El barril de petróleo... en esos años, le estoy hablando del 2005 más o menos, 2006, se disparó por arriba de los $100 a nivel mundial. Y Bolivia era productor de gas. Nos habían dicho que teníamos mucho gas, bueno, teníamos, ¿no? Y claro, cuando se disparó el precio del petróleo a nivel mundial, también se dispararon los precios del gas. Y Bolivia empezó a recibir dólares a raudales, o sea, una chorrera de dólares empezó a recibir plata Bolivia, porque lo que vendía, digamos, en 60, ya lo estaba al doble, ya estaba cobrando en el tema del gas, ¿no? Hoy día estamos pasando una situación similar a nivel mundial, pero nosotros ya estamos en el otro lado ya. Ya no somos

forma que querramos. Estamos jodidos. Estamos fritos. Porque además en... Ay, no, es que eres pesimista, eres negativa. Soy realista. A partir de reconocer que tenemos un problema, tenemos que buscar la solución. Porque si nos engañamos y no queremos ver el problema, entonces vamos a decir, no, no tenemos problema. Entonces, ¿qué solución vamos a buscar si pensamos que no tenemos problema? Así que el primer paso es reconocer cuando tenemos un problema. Incluso a nivel personal. Yo he metido la pata en algo terrible. Este año he metido la pata, bueno, el año pasado. Entonces, yo me podría engañar y decir, no, no, Magda, vas a estar bien, si no va a pasar nada. No, así no se arreglan las cosas. Lo primero es reconocer, y yo me he dicho, Magda, estás jodida, estás frita, has metido la pata. Ahora, tengo que pensar cómo saco la pata, con el menor daño posible, con el menor costo posible. Porque tampoco podemos seguir en el problema. Eso los economistas llaman costo hundido, le habían sabido llamar. Es como que, a ver, ¿cómo le digo? Me voy a inventar algo. Me voy a comprar un terreno, digamos. Y me he emocionado al ver el terreno, había estado en buen lugar, está a buen precio, y el vendedor me dice, sí, pero me tienes que dar un adelanto, porque hay otra persona que está queriendo. Entonces, vas a perder el terreno, así que urgente, dame un adelanto, y con eso ya luego vamos a formalizar. Y yo le doy $5,000, ya nomás le doy para asegurar, suponiendo que el terreno cuesta, digamos, $30,000, digamos, me estoy inventando, ¿no? Ya le doy los $5,000 y luego el señor, nos ponemos a hablar y le digo, deme los papeles para hacer el documento de compraventa. Y el señor me dice, ay no, yo me he comprado con un documentito privado, el folio recién va a salir, listo, metí la pata. Entonces, ¿qué hago? ¿Sigo metiendo la pata? ¿Le completo el restante? ¿Y creo en lo que me está diciendo de que va a sacar los papeles, etcétera? ¿O saco la pata o freno de golpe y digo, no, aquí me he equivocado? Mientras más antes salga de esto, va a ser menos la pérdida. Pero hay otros que continúan y dice, bueno, ya le hemos dado $5,000, no vamos a perder los 5,000. Le completaremos nomás los otros 15,000 o 25,000 que falta. Y luego nos va a estar dando el papel. Pero pasa eso. A veces por no perder un poco, perdemos más, ¿no? Entonces, Bolivia, o sea, nuestro país está en serios problemas, graves problemas económicos. Entonces, está quebrado nuestro país. Han dejado un banco central chusa, vacío, no hay dólares. Todos los pozos de gas que tenemos, de ahí se ha acabado ya el diésel, se está acabando la gasolina, el gas también se está acabando. Entonces, tenemos que primero reconocer el problema y decir, somos país importador de petróleo. Y si no hacemos nada ayer, vamos a ser pronto un país importador de gas. ¿De dónde vamos a sacar dólares para comprar la gasolina, el diésel, el gas que necesitamos? ¿De dónde vamos a sacar dólares? Un país consigue dólares solamente de exportaciones. ¿Por qué teníamos un dólar tan barato en Bolivia? Y teníamos todo importado. Porque el dólar era barato, porque recibíamos, hemos recibido millones y millones y millones y millones de dólares de lo que vendíamos gas. Ahora ya no hay para vender. Así poquito le estamos vendiendo a Brasil. Es más, ya ni deberíamos venderle, porque para nosotros ya no va a haber. Pero Bolivia está en esa encrucijada. Necesita dólares para comprar combustible, gasolina y diésel. Esa es nuestra realidad. Mientras más antes entendamos y tomemos conciencia de nuestra situación, antes
vamos a empezar a buscar también la solución.

0: es. Entonces, es importante conocer esta realidad y por eso este dato, el dólar hoy día a nivel internacional está cotizando el barril casi en $108. Cuando el presidente Rodrigo Paz le ha quitado la subvención al combustible, Bolivia estaba comprando a $62, $64 el barril de petróleo. De ese petróleo, separando, sale la gasolina, sale el diésel. Ahora, ese barril de petróleo que el Estado boliviano estaba comprando en $62, $64, hoy día debe estar comprando en $108. ¿Y acaso en el gobierno del presidente Arce salieron estos datos de gente que sabe? Bolivia por día gastaba el año pasado entre 10 a 11 millones de dólares por día para comprar su combustible. ¿Y de dónde estarán sacando esos dólares para comprar? Ah, no, es su problema, sabrá qué hacer. No, es el problema de todos nosotros. Todos nosotros. Ahorita vamos a hablar de los bloqueos. Como si no fuera suficiente este problema, ahora bloqueos más. O sea, como decimos, sobre llovido mojado. Al ahorcado ahora lo estamos ahogando más. En Irán, ¿cómo están las cosas en Medio Oriente? Están mal las cosas. En algún momento aquí en la radio yo dije de que la situación no va a ser como Ucrania, porque hemos escuchado especialistas hablar del tema. A estas alturas ya estoy dudando, Silvia. Ya estoy dudando. Evidentemente hay mucha presión en el tema. Países que venden petróleo y que tienen que sacar su petróleo por el estrecho de Hormuz, en este momento están fregados, están perdiendo mucha plata, y esa plata significa seguramente la economía de su país. Los países que compran petróleo están jodidos también, porque están comprando más caro. ¿Peor puede ser el asunto? Sí, puede empeorar el asunto. Yo lamento decirlo. Y no es porque yo lo diga, porque yo soy janigo en el tema de energía. Pero bueno, los periodistas tenemos obligación de escuchar a gente que sabe, ¿no? Le comento que los países que compran petróleo por el lado del estrecho de Hormuz, en Medio Oriente, o sea, el petróleo que venden los países del Golfo Pérsico, los que están en Medio Oriente, donde está Irán, está Irak, está Kuwait, está Arabia Saudí, está Emiratos Árabes Unidos, etcétera, etcétera, Qatar, etcétera. Todos estos países son productores de petróleo, producen mucho petróleo, viven del petróleo, son países millonarios. Entonces, por ejemplo, Arabia Saudí, Emiratos Árabes, incluso han hecho ciudades sobre el mar, porque tienen tanta plata del petróleo. Entonces venden petróleo, pero ahora esos países sacan su petróleo en barcos por este estrecho de Hormuz, que ahora está bloqueado tanto por Irán como por Estados Unidos. Entonces no están sacando su petróleo. Y los que tienen que comprar ese petróleo, que están, por ejemplo, Corea del Sur, Japón, Singapur, India, China, etcétera, que son países, potencias económicas, pero que compran petróleo porque ellos no tienen petróleo, también están ahorita ya con el Jesús en la boca. ¿Por qué? ¿Por qué le digo que esto puede empeorar? Por eso, por favor, a todos los hermanos que están escuchando aquí en nuestro país, en nuestra ciudad, esto no es chiste. Es grave nuestra situación. La situación puede empeorar a nivel mundial. Este precio del petróleo puede subir más. Hablar de $200 ahorita no es imposible, no es imposible, porque le cuento lo siguiente: los países que compran petróleo, China, India, Corea del Sur, Japón, varios países asiáticos, se les está acabando su reserva, porque estamos entrando al tercer mes de la guerra en Medio Oriente, tercer mes. Y estos países compradores de petróleo han estado utilizando sus reservas. Han estado comprando lo poco que podían seguramente de algún lado, pero más han estado utilizando sus reservas, porque ellos tienen reservas, no viven al día como nosotros. Pero ahora se están acabando sus reservas. ¿Eso qué significa? Que el petróleo que hay en el mundo, que no viene por el estrecho de Hormuz, puede trepar más en el precio. ¿Por qué? Porque va a haber más compradores y pocos vendedores, porque no están pudiendo los países que producen petróleo en el Golfo Pérsico, no están pudiendo sacar su petróleo. Es como ahorita, por ejemplo, ¿qué está pasando aquí en
1: las verduras?
0: Aquí en el mercado, por Dios. El kilo de carne pulpa está 96. La carne molida me ha dicho 86. El maple de huevo que yo estaba comprando en 23 está 36 bolivianos. Un pollo flaco, ni siquiera grande, embolsado y congelado, 85 me ha dicho. Salido a 34 el kilo. ¿Qué es esto? Claro, esto es producto de los bloqueos. No mezclaré los temas. A lo que me voy es que cuando hay poca oferta, hay escasez, los precios suben. Eso en economía es como una ley. La escasez determina el precio de los productos. Por ejemplo, si escasearan las chicas para casarse, ¿no es cierto? Y fueran muchos los que buscan una chica, una novia, una esposa, pasa lo mismo. Ahorita vengo del lado del Ceibo, no hay ni una triste mandarina. Todo está vacío, porque no está llegando nada de Alto Ben y de todos esos sectores del norte de La Paz. No está llegando nada. Entonces, los precios se determinan por la escasez. Si hay mucho de un producto, si hay abundante, entonces los precios bajan. Pero si hay poco, poco de un producto, poco huevo, poca carne, los precios suben. El plátano, unos plátanos flacos, flacuchentos ahí, pequeñitos, 20 me ha dicho el 25. Y claro, señoras, ese plátano no lo han traído hoy día. Están aprovechando.

0: los precios suben más. Y si hay más compradores, suben más todavía los precios. Entonces, esta situación en el mundo del tema del petróleo puede empeorar. Porque los países que compran petróleo, China, India, que es el país más poblado del mundo, tiene más de 1.400 millones de habitantes o 1.500. ¿Cuánto petróleo consumirá, señor? ¿Cuánto petróleo consumirá? Y se les están acabando sus reservas. Y una vez que se les acaben sus reservas, van a empezar a buscar desesperados petróleo, y eso puede hacer subir más el precio. Imagínese un barril de petróleo en $200. ¿De dónde va a sacar Bolivia para comprar su petróleo, su gasolina y su diésel? Porque Bolivia tiene dos formas nomás de comprar. Uno puede ser petróleo crudo, que lo llega aquí y lo separan. Hay plantas, se necesita también equipo, máquinas, plantas, trabajadores para separar el petróleo crudo. Aquí la gasolina, aquí el diésel y qué otras cosas más saldrán. La otra forma de comprar es separado ya. Compro aparte gasolina, aparte diésel. Pero en ambos casos hay que comprar en dólares. Y a los precios actuales, los vendedores están vendiendo a $108 a nivel mundial. Esa es nuestra situación. ¿Cómo podemos hacer entender a los que no quieren entender? O se hacen a los locos. O se hacen a los locos. O es que saben y más bien lo que quieren es que nos hundamos más. No sé, la verdad ya no sé qué pensar. Pero volviendo acá a nuestro país, sobre que tenemos este problema grande del petróleo, que es como, han escuchado ustedes lo que dice la espada de Damocles, es como una espada sobre nuestro cuello que cualquier rato puede caer y nos corta la cabeza, así estamos con el precio del petróleo a nivel mundial. Y aparte de eso, tenemos ahora problemas internos. Y aquí en los problemas internos hay que separar. Por ejemplo, hay sectores como el magisterio que están buscando un aumento salarial. El gobierno recién está 6 meses. 6 meses cumple ahora, ¿no ve?
1: Sí.
0: 6 meses está. Y claro, a este gobierno no le van a perdonar nada. A los otros les perdonaban todo. A este no le van a perdonar nada. No sé por qué.
1: Sí.
0: Entonces, los maestros están pidiendo aumento salarial. Están pidiendo aumento salarial porque dicen las cosas han subido, tienen razón. Ahora han subido peor. Y la macana es cuando suben así los precios, ya no vuelven a lo que eran antes. Ya no vuelven. Entonces, los maestros dicen, el año pasado las cosas han subido, entonces necesitamos nosotros aumento en nuestro salario. A lindo sería que los maestros digan, así lindo enseñamos a los niños, bien les hemos enseñado, aquí está, ahora merecemos nosotros el aumento, sería lindo. Pero eso no hay en Bolivia. En Bolivia dicen los maestros, por una parte tienen razón, ha habido inflación el año pasado y este sueldo ya no es lo mismo, ya no alcanza para lo mismo que el año pasado. Eso es cierto. Yo no me canso de decir que hace poco tiempo, hace un año y pico, yo con 100 bolivianos iba al mercado, me traía un bidón de aceite en 55. Me traía un pollo gordito, buen tamaño, grande, me traía en 35, un gran pollo. Y todavía me sobraba para mi lechuga, para mi tomate, etcétera. Y a ver, ahora con 100 iré al mercado. Esa plata ya da bronca porque no sirve para nada. Entonces los maestros están pidiendo aumento salarial. Hay minería estatal en Bolivia. ¿Cómo se llaman? Los sindicatos de mineros. Hay dos clases de mineros en Bolivia. Hasta tres, vamos a decir. Los mineros sindicalizados que trabajan para empresas del Estado boliviano. Colquiri, no me acuerdo qué otra empresa.

empresas mineras más. Si vamos ahorita a la inteligencia artificial, no. San Cristóbal creo que es privado. Aquí vamos a poner en la inteligencia artificial, que hay que usar porque sabe, tiene toda la información. Empresas mineras estatales. Empresas mineras, no estoy utilizando ChatGPT, que todavía es mucho mejor. Dice acá, dice empresa minera Guanuni, Colquiri, Corocoro, la metalúrgica de Vinto y Jarachipampa, dice acá. Están bajo la Corporación Minera de Bolivia, Comibol, que es la entidad matriz. Esas son algunas de las empresas. Esas son empresas estatales. Eso les paga el Estado boliviano, les paga a ellos. El señor Guarachi, que era el dirigente de la COP, y este señor Argollo son de empresas estatales. Por eso de este señor Argollo dice que gana 47 mil, 37 mil, no sé cuánto. Parece que les pagan muy bien, ¿no? Entonces, ellos son los mineros. Claro, no deben ganar todos igual que el señor Argollo, ¿no? Los que ganan bien deben ser los que están bien gorditos, claritos, se los ve ya. Parece que el cinturón ya no aguanta y parece que va a explotar el pobre cinturón. Entonces, ellos son los mineros que son pagados por el Estado boliviano porque son empresas estatales. Habrá que ver en qué estado están esas empresas, no sé. Ahora tenemos los mineros de empresas privadas. Son, creo, pocas las que hay en Bolivia, Sinchihuayra, San Cristóbal. Son empresarios privados que tienen empresas mineras y tienen trabajadores que les pagan los empresarios privados. Y luego están los cooperativistas mineros, que también son privados. No son los que se están llevando nuestro oro y todo lo demás, ¿no? Entonces, socios de una cooperativa, pero son privados, contratan jornaleros, parece que se han aliado con capitales extranjeros, porque veo mucho chino caminando en Sorata, veo mucho chino caminando aquí en el Alto, ¿no? Dice que hay capitales brasileros, colombianos, no sé, están ganando mucha plata, esos son los cooperativizados. Claro, los que ganan son los dueños de las cooperativas. Los jornaleros deben ganar, digamos, por día, cuantito les darán, pues. Esa es la situación de los mineros, para no confundir, ¿no? Entonces, los maestros que están pidiendo aumento salarial, los sindicalizados, los mineros, a la cabeza del señor Argollo, que han amenazado también y están cumpliendo con estos bloqueos, etcétera, etcétera. ¿Quién más está? Los trabajadores en salud, que también son pagados por el Estado, digamos. Pero los que están bloqueando las carreteras son la Federación de Campesinos Túpac Katari, que ellos no son asalariados, a ellos no les pagan sueldo. Dice que han hecho un pacto con la COP, dice. Pero en realidad los trabajadores campesinos no son asalariados, no pertenecen a la COP. Y si hay un aumento salarial, a ellos no les llega, a nosotros no nos llega. En el caso de nosotros va a ser un... Los pocos que trabajan en nuestra ciudad, en alguna empresa privada, los pocos son pocos, seguramente va a ser una negociación con su empleador. Pero, ahí viene el pero, cuando el gobierno dicta un incremento, es de obligatorio cumplimiento también para las empresas privadas. Ahí hay otro problema también, porque cuando el presidente Rodrigo Paz ha subido en 20% el mínimo salarial, estaba en 2.750 el año pasado, salario mínimo le llaman a este, quiere decir que nadie debería ganar menos del salario mínimo. El presidente Rodrigo Paz lo ha subido a 3.300 y producto de eso muchos han perdido su trabajo. ¿Por qué? Porque hay microempresas que no pueden. No, han despachado gente porque dicen no puedo pagar, porque no solamente es el mínimo salarial, que es 3.300, sino también con eso sube el aguinaldo, sube la indemnización, sube el aporte a la caja, sube el aporte a la gestora, sube absolutamente todo. Así

0: Delicada es nuestra situación. De los precios del petróleo, vamos ahora a los precios de la ceja. Reitero, no es que están vacíos los mercados. Yo he visto, he venido también por Villa Dolores, he visto verdurita. No, hay papita, hay arveja, hay zanahorias, lechugas, pepinos. No he preguntado los precios, ¿cómo están? Porque yo me compro cuartita de zanahoria y eso me dura a mí. ¿Cuánto están las zanahorias? ¿Cuánto estarán los pepinos, las lechuguitas?
1: Bueno, el fin de semana, Magda, del sábado, lo que le puedo decir es que la cuarta de zanahoria que estaba a 10 bolivianos, 12, ha subido a 20. Ahora no sé, Magda, ¿cuánto habrá subido? No tengo idea. Pero el día de ayer yo estaba por el mercado y el pollo estaban vendiendo a 32 el kilo, a 30, y un pollo más o menos costaba 75 a 80 bolivianos.
0: Hoy día está 34, el pollo Sofía congelado, aquí en la calle 2. Y sí. El kilo, el pollito mediano está 86.
1: Ahora, Magda, hay una pregunta ahí, tal vez...
0: ¿Queso he visto? Pero está... Harto quesito, ¿cuánto estará?
1: El queso ese que compramos...
0: ¿Habrá subido?
1: En 12, en 15, está 20.
0: ¿Ya lo han hecho subir?
1: Ya, Magda, ya, o sea, eso no espera, Magda, eso lo hacen subir así. Y como usted decía, toda esta serie de conflictos que se han sumado tienen que ser separados y tratados con pinzas, porque algo, Magda, que no, la gente no entiende, esta mañana en la carretera Viacha habían personas que estaban bloqueando con sus pancartas, y en una pancarta decía allí, estamos contra el alza de alimentos. Pero estos bloqueos que estas mismas personas están ocasionando, han ocasionado pues que los alimentos suban. Siquiera ahora decimos, estaba bajando el precio del aceite a inicios de este año, estaba 105, ahora está 85, pero si usted compra por mayor estaba 80. ¿Y ahora esto qué ha ocasionado, Magda? Todo.
0: Yo creo que con los maestros el gobierno tiene que sentarse a hablar, y con los asalariados del Estado. ¿No? Ahí hay, como le digo, médicos, enfermeras que trabajan para el Estado, los mineros, etcétera, etcétera, ¿no? Pero hay otra marcha que viene de Caracollo. ¿Ya ha partido o todavía? No sé.
1: Hoy día tenía que partir.
0: Esa marcha quiere otra cosa. Esa marcha quiere que renuncie el gobierno.
1: Fines políticos. Y ese es el pacto, Mada, que ha firmado recientemente. Sí, pero... el pacto que usted dijo de Argollo, los ponchos rojos y no sé quién más. Sí. Pero han firmado ese pacto hasta la renuncia, dice, de paz, Magda.
0: Eso por eso hay que separar las movilizaciones y las demandas. Yo creo que también los sectores se van a empezar a diferenciar. Los maestros ya estaban diciendo, no sé si eran los rurales o los urbanos, nosotros no estamos pidiendo la renuncia, nosotros estamos pidiendo nuestro aumento salarial. ¿No es cierto? Entonces, los choferes que habían comenzado también con este conflicto, habían hecho un paro, están diciendo, nosotros no estamos pidiendo la renuncia, nosotros estamos viendo el problema de la gasolina. Entonces, yo creo que se van a empezar a diferenciar y, como dicen los cambingas, van a pelar capucha, pelen capucha, dicen, ¿no? O sea, descúbranse quiénes son y qué quieren. ¿No es cierto? Entonces, yo creo que en las próximas horas ya vamos a ver quién es quién. El tema es central, es cómo va a resolver este problema el gobierno del presidente Paz. Porque estamos cercados en este momento como La Paz. Aquí el problema es en La Paz. En los otros departamentos están relativamente tranquilos. Aquí en La Paz es el problema, estamos cercados. O sea, aquí nos cierran las carreteras alrededor y ya no entra alimentos. Porque el pollo, el chancho, el huevo, etcétera, vienen de Santa Cruz, de Cochabamba. El arroz, el azúcar, todo viene de Cochabamba. Entonces, ¿qué vamos a comer aquí? Ahora, Silvia, hay gente que tiene la posibilidad de comprar, muy poca gente tiene la posibilidad de comprar un kilo de carne en 96 bolivianos. Se comprará medio kilo, que son casi 50. Se comprará un pollo en 86. Hay gente que puede, muy poca gente. Pero la mayoría, Silvia, ¿qué carajo va a dar a sus hijos? La carne molida está en 86 el kilo. O sea, es terrible. La gente más humilde, la gente más pobre, de escasos recursos, es la que está siendo castigada. ¿Y cómo va a sacarnos de este problema ahora el gobierno? Dice que la policía vaya, están pidiendo que desbloqueen. No sé, ¿qué pasará? No tengo idea. No sé qué me da más miedo, lo que está pasando aquí en nuestra ciudad,
1: o lo que está pasando
0: en Medio Oriente. Creo que lo de Medio Oriente me da más miedo, porque ahí tiene que ver el tema del petróleo. Y sin gasolina, sin diésel, nos vamos a morir ahí. Ya. ¿Con qué van a ir a dejar las volquetas de tierra sin diésel? ¿Cómo van a ir a dejar para bloquear? ¿En qué se van a trasladar los bloqueadores sin diésel, sin gasolina? La plata se acaba. Aunque tengan sus ahorros, se acaba. Entonces, a mí me da más miedo lo de Medio Oriente, porque a estas alturas del partido, ya el mundo se ha dado cuenta que Irán no quiere negociar. Es como en este momento los bloqueadores que vienen de Caracollo, no quieren negociar, no quieren dialogar, por eso han dicho a la COP, vamos a firmar aquí con la COP para que ellos no negocien con el gobierno. Prohibido negociar con el gobierno. Entonces no quieren negociar, no quieren hablar. Entonces, ¿cómo quieren arreglar los problemas? Si no hablamos, ¿cómo solucionamos los problemas? Y a nivel mundial, el mundo entero se ha dado cuenta que Irán no quiere negociar con Estados Unidos. ¿Por qué le digo? Porque ha respondido a la propuesta de Estados Unidos para firmar un pacto de alto al fuego, y su respuesta es, Silvia, es como para, es que te pide todo. Te pide el cielo y la tierra y todo lo demás. Es como para que le digan no. Es como que, a ver, ¿cómo puedo comparar yo? Digamos, trabajo yo en una empresa. Y le digo yo a mi jefe, jefe, me voy a ir. Y me va a decir, pero no te vayas, ¿cuál es el problema? Le digo, no me alcanza lo que me pagan. Pero hablaremos, me va a decir. Ya, le digo, yo quiero que me paguen 1,000,000 cada mes. De una patada en el trasero me van a botar ahí, ¿no ve? Porque además nadie es imprescindible, ¿no? Entonces, porque mi jefe se va a dar cuenta y va a decir, ah, no, esta señora no quiere negociar. Por eso me está pidiendo algo imposible, me está pidiendo. Lo mismo está haciendo Irán. ¿Sabe qué está pidiendo? De que ellos quieren controlar el estrecho de Hormuz. Ellos quieren controlar. Y lo han dicho ahí en su papel que le han mandado a Estados Unidos. Nosotros queremos controlar el estrecho de Hormuz. Seguramente quieren cobrar peaje. ¿Qué querrán, pues, no? Y queremos que levanten todas las sanciones contra nuestro país. Porque como están enriqueciendo uranio para bombas atómicas, etcétera, no queremos ninguna sanción. O sea, dame todo, dice, pero yo no doy nada. Una negociación así no funciona, porque en una negociación ambos pierden y ambos ganan. O sea, yo pierdo esto y gano esto, pero tú también perdés aquello y yo también gano. Esa es una buena negociación. Pero si vos vienes y dices, yo todo quiero ganar, y vos vas a perder todo, ah, no, pues vos pateas la mesa y te sales. Eso está pasando a nivel mundial. Irán, de acuerdo a su última respuesta, está pidiendo imposibles. ¿Eso qué quiere decir? Que no quiere negociar, no quiere diálogo, quiere guerra. Irán quiere guerra. ¿Por qué quiere guerra? No sé. Hay países que entran a la guerra justamente porque saben que dentro de su país la única forma de mantener la unidad es con guerra. Hay líderes en el mundo que se estaban cayendo dentro de su país y han comenzado una guerra para mantenerse en el poder. No digo que esa sea la situación de Irán, pero Irán quiere guerra. Ahora, ¿qué va a hacer Estados Unidos? ¿Qué va a hacer? Porque ¿sabe qué? Esta es la guerra del petróleo. Porque por ese estrecho de Hormuz pasa gran cantidad de petróleo, principalmente para los países que compran, como China, India, Japón, Corea del Sur, que son potencias económicas. Entonces, eso está todavía por verse, qué va a pasar en Medio Oriente. ¿Y por qué nos importa ese tema? Lo vengo repitiendo varias veces. Porque si sigue ese conflicto, el precio del petróleo sigue subiendo, no ha bajado. ¿Cómo vamos a comprar a $108 el barril? Si nuestro presupuesto, el presupuesto de Bolivia, está hecho en base a $62, $65 está hecho el barril de petróleo. Entonces, nuestra situación es delicadísima, gravísima. Y como le digo, sobre llovido mojado. Estamos haciendo leña del árbol caído. O sea, ¿ves un árbol caído? Eso es Bolivia. Y encima le prendes fuego más. Eso es lo que nos está ocurriendo. Noticia en desarrollo, diríamos, ¿no? Estas noticias están en desarrollo. ¿Algún apunte, Silvi? Sin comentarios, dice Silvia. Pero no hay mal que dure 100 años, ni cuerpo que lo resista. Sí, sí. Entonces, vamos a estar atentos a las informaciones. Y mientras tanto, bueno, comeremos lo que podamos, ¿no? En la casa especialmente, ¿no? Ahorita lo que veo más al alcance es el huevito. Ha subido mucho, pero el huevito. Y dicho de paso, Silvi, el huevo es sumamente nutritivo. Yo la verdad no sabía de lo valioso que es el huevo, especialmente para nuestros hijos. Tiene nutrientes, tiene sustancias que incluso ayudan al cerebro a trabajar mejor. Debe ser por eso que cuando nosotros éramos niños, y la mayor parte de nosotros vivíamos en hogares muy pobres, donde nuestro desayuno era pan con té, o té con pan, sultana con pan. Claro, llenábamos la panza, pero nada más. Íbamos al colegio y pues nos daba sueño. Tal vez no entendíamos bien la explicación, tal vez no podíamos memorizar bien, nuestro aprendizaje era bajo, nuestro rendimiento era bajo. Eso tiene mucho que ver con la mala alimentación. Muchísimo. Personas bien alimentadas aprenden mejor, viven mejor, viven más. Pero al paso que vamos acá, no sé dónde iremos a parar. Pero les repito, no hay mal que dure 100 años. No hay mal que dure 100 años. Vamos a esta pausa y enseguida vienen las noticias aquí en El Integrador. Cielo nublado en la ciudad de El Alto.
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Padre nuestro, que estás en el cielo, santificado sea tu nombre. Venga a nosotros tu reino. Hágase tu voluntad en la tierra como en el cielo. Danos hoy nuestro pan de cada día. Perdona nuestras ofensas, como también nosotros perdonamos a los que

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0: 12:48, vamos con este resumen de informaciones. Muy buenas tardes, cielo completamente nublado a esta hora de la tarde acá en la ciudad del Alto. Vamos con las noticias. El comandante de la Policía Nacional informa que aún no recibió instrucción de desbloquear las carreteras bloqueadas principalmente en La Paz. El comandante general de la policía, Mirko Sokol, informó que aún no recibieron instrucciones del gobierno para desbloquear las carreteras debido a que continúan las mesas de diálogo con los diferentes sectores. Al momento todavía no tenemos la instrucción de proceder a desbloquear, ya que las autoridades de gobierno se encuentran todavía teniendo un proceso de conversaciones, de mesas de diálogo con los sectores que se han priorizado, dijo. Esperamos que sea a través del diálogo que se pueda solucionar este problema, agregó Sokol. El comandante informó que hoy se tienen 67 puntos de bloqueo, de los cuales 50 están en el departamento de La Paz, tanto en zonas rurales como urbanas. Sokol indicó que si el diálogo no prospera, se prevé intervenir en las próximas horas de manera humanitaria, dijo. ¿Qué cantidad de vehículos tendremos atrapados en los bloqueos? El fin de semana me escribía gente, choferes, que están con camiones en la carretera Laja, en la carretera Desaguadero. Me decían que ya no tienen comida y que ya no tienen plata. Y obviamente, aparte de los alimentos, que están carísimos ya acá en nuestra ciudad, porque está escaseando ya, no estamos diciendo que los mercados estén vacíos, pero como está empezando a escasear, lo poco que hay en carne, por ejemplo, o en huevo, ya lo han subido de precio. Están especulando con los precios. Y tampoco va a poder entrar petróleo. Si te cierran la carretera Oruro, por ahí entran las cisternas con gasolina y diésel. La planta de Sencata recibe del lado de Arica el combustible. Santa Cruz recibe por el lado del Paraguay. O sea, ¿aquí se va a cortar el combustible más? Yo pregunto, pregunto nomás, porque así está la situación.
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Y desde hace varios días, la terminal de buses de La Paz mantiene salidas suspendidas. Minasa solo opera hacia Sudiungas. La salida de buses hacia el centro y el occidente de Bolivia y a Noryungas continúan suspendidas por culpa de los bloqueos. Debido a la continuidad de los bloqueos en diferentes rutas, las salidas de buses interdepartamentales desde La Paz están suspendidas hasta nuevo aviso, dice un letrero que han colocado en la terminal de buses. La terminal Minasa informó que las salidas hacia Noryungas también están interrumpidas, mientras que los viajes hacia Sudyungas permanecen habilitados.

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0: 4, minutos 12:54. Un tribunal de justicia declaró rebelde al expresidente Evo Morales y ordenó su aprehensión en el juicio por trata y tráfico de personas. Este proceso tiene que ver con las acusaciones de menores de edad que habrían sostenido, mantenido relaciones sexuales con el exmandatario. Al tratarse de menores de edad, si es que se prueban los hechos, se constituyen en delitos. En ese tema, la justicia boliviana declaró en las últimas horas en rebeldía al expresidente Evo Morales tras su inasistencia a la audiencia de apertura de juicio por el delito de trata y tráfico de personas en el departamento de Tarija. La determinación fue asumida por el tribunal de la causa, que además dispuso la emisión de un nuevo mandamiento de aprehensión y el arraigo del exmandatario, según informó el presidente del Tribunal Departamental de Justicia de Tarija, Luis Ortiz. Hoy lunes se ha desarrollado la audiencia en el caso de trata de personas, dijo, refiriéndose al día de ayer, donde se encuentran involucrados el expresidente Evo Morales y una segunda persona. La audiencia ha decantado en la declaratoria de rebeldía nuevamente de ambos acusados, toda vez que no se han presentado y no han justificado su inasistencia. Más sobre este tema, 12:55 minutos. La Fiscalía de Bolivia pedirá 20 años de cárcel para el expresidente Evo Morales por trata de personas con agravantes. El Ministerio Público solicitará una condena de 20 años de prisión para el expresidente Evo Morales por el delito de trata de personas con agravantes, dijo el fiscal departamental de Tarija, José Ernesto Mogro. El artículo 281 del Código Penal nos habla del delito de trata de personas agravada, es decir, cuando se tiene una víctima menor de edad, se agrava la situación y la pena máxima es de 20 años de presidio. Y eso es lo que el Ministerio Público, luego de producir su prueba y demostrar su teoría del hecho, va a solicitar, dijo el fiscal al programa del Deber, del periódico El Deber. El fiscal también informó a la agencia Noticias Herbol que la fiscalía reunió más de 140 pruebas documentales y cerca de 50 testigos dentro de la investigación. Ayer lunes, el expresidente no se presentó al inicio de este juicio en Tarija, por lo que el proceso quedó suspendido hasta que comparezca ante el tribunal o la policía ejecute la orden de aprehensión en su contra. Más informaciones. Dirigentes que protagonizan la marcha desde Caracollo dicen que es para sacar al presidente Rodrigo Paz Pereira. Un dirigente afín al exmandatario Evo Morales aseguró que la marcha que comenzará hoy desde Caracollo hacia La Paz tiene como principal objetivo sacar del poder al presidente Rodrigo Paz. En este evento del Evo Pueblo, a nombre de la ideología del hermano Evo Morales, la base social, lo que tenemos que mostrar con la gran marcha de Caracollo hacia La Paz, sacarlo al narcopollo, dijo el dirigente durante el ampliado nacional denominado Evo Pueblo, realizado el sábado en Lauca Eñe, en el trópico de Cochabamba. El dirigente convocó a expulsar por la fuerza al presidente y a recuperar, dice, el poder. Tras su intervención exclamó, que viva Bolivia, a lo que Evo Morales respondió, que viva. El pueblo en los 9 departamentos estamos contigo, hermano Evo, con Evo, sin Evo vamos a volver al palacio, hermanos, dijo el dirigente. Dicho esto, hermanos, preparemos monteras, guaracas, a sacar al narco pollo, agregó el dirigente afín al expresidente Evo Morales, según registra esta nota de la agencia de noticias Brújula Digital.
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Vamos con más informaciones. 12:59. El transporte pesado denuncia que 1.200 camioneros están trancados en los bloqueos. El dirigente del transporte pesado, Hugo Domingo Ramos, denunció hoy que al menos 1.200 camioneros permanecen varados en distintos puntos de nuestro país debido a los bloqueos instalados en las carreteras, situación que, según afirmó, está generando una crisis para el sector y afectando el abastecimiento de productos de primera necesidad. Ramos aseguró que los transportistas atraviesan condiciones muy difíciles en las rutas bloqueadas y señaló que varios conductores tienen problemas incluso para comer. Estamos preocupados por la situación que estamos pasando como transportistas. Nuestros compañeros no tienen alimentación y en algunos pueblos cercanos ya no quieren ni venderles productos de primera necesidad, declaró. El dirigente indicó que los camioneros afectados se encuentran retenidos en rutas estratégicas como Desaguadero, la carretera hacia Chile, la vía La Paz Oruro y el tramo hacia Copacabana. Son 1.200 camioneros. Nosotros estamos pagando el plato roto de estas movilizaciones sin ser culpables, dijo el representante. Ramos sostuvo que el sector exige al gobierno garantizar la libre transitabilidad y aplicar la Constitución Política del Estado para restablecer el tránsito en las carreteras de Bolivia.

1 de la tarde en toda Bolivia. Los maestros van al diálogo en medio de movilizaciones por salarios y presupuesto. Los maestros urbanos cumplieron ayer lunes un paro de 24 horas en medio de protestas y bloqueos en distintos puntos. Mientras tanto, un sector del magisterio rural prolongó su movilización por 48 horas, pero hoy tienen previsto asistir al diálogo con el gobierno.

En Santa Cruz de la Sierra, representantes del magisterio confirmaron su asistencia a la convocatoria del gobierno para dialogar. Vamos a ir al diálogo con la ministra, eso que quede claro. Hemos decidido asistir para demostrar que no somos intransigentes y que tenemos la predisposición de avanzar. Pero necesitamos también que la ministra tenga la facultad para atender nuestras demandas, dijo el representante Lorenzo Chávez del Magisterio de Santa Cruz.

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Vamos con más noticias. La Fiscalía abre investigación contra Mario Argollo por denuncias de fraude con renta de invalidez. La Fiscalía ha abierto una investigación penal contra el ejecutivo de la Central Obrera Boliviana, Mario Argollo, en el marco de una denuncia de irregularidades en el cobro de pensión por invalidez laboral. La denuncia fue presentada por el diputado Manolo Rojas, quien acusó a Argollo de beneficiarse de una pensión de invalidez cuando estaría bien de salud. Detalló que el año 2021 se habría realizado la tramitación en tiempo récord y habría cobrado un cheque de más de 141 mil bolivianos. El fiscal departamental Luis Carlos Torres explicó que la denuncia fue sometida a análisis y el Ministerio Público determinó abrir el proceso. Anunció que seguramente se harán diligencias y se convocará a declarar al señor Argollo para esclarecer este caso. Actualmente Argollo encabeza las movilizaciones de la COP que pide la renuncia del presidente Rodrigo Paz.

Vamos con más noticias, 1:05 p.m. Se han registrado 2 accidentes en la autopista con el saldo de heridos. Estamos hablando de la autopista La Paz El Alto. La policía informó que durante la mañana de hoy martes se ha registrado el caso de un doble accidente que involucró a minibuses, una flota y un motociclista. En el primer caso, un minibús perdió el control aparentemente por fallas, dicen los frenos, y chocó contra una flota a la altura de la fábrica Venado, según el reporte policial. 2 personas resultaron atriccionadas, es decir, quedaron atrapadas entre los fierros de las movilidades, pero fueron auxiliadas para ser llevadas a centros médicos. Sin embargo, cuando se atendía el primer caso, ocurrió un nuevo accidente. De acuerdo con el informe policial, un motociclista realizó maniobras para evitar el lugar donde se atendía el choque y de esa forma causó una colisión, un choque múltiple entre minibuses. El saldo del segundo hecho es de otras 2 personas heridas, las cuales también fueron evacuadas a un centro médico.

Bueno, cerramos el informativo con informaciones de carácter internacional. Atención, estas son las 5 exigencias de Irán que evidencian su poca voluntad para dialogar. El presidente de los Estados Unidos calificó en las últimas horas como totalmente inaceptable la respuesta que Irán envió a través de Pakistán

0: Ahora sí, estamos con los 5 puntos de las exigencias de Irán para terminar con la guerra. Dice, quiere que reconozcan su soberanía sobre el estrecho de Hormuz. O sea, Irán dice, el estrecho de Hormuz ya me pertenece, dice. Segundo, dice, liberación de activos congelados. Levantamiento completo de sanciones. Fin de hostilidades en toda Asia Occidental. Son algunos de los pedidos de Irán para terminar con la guerra. Es decir, si Irán se apropia del estrecho de Hormuz, todos los que quieran pasar por el lugar tendrán que pagarle a Irán. A propósito de este tema, el presidente de Estados Unidos, Donald Trump, ha indicado que va a definir las acciones militares y diplomáticas para terminar la guerra con Irán después de su visita a China. Cuando regrese de su visita oficial a China, Donald Trump anunciará sus próximos pasos frente a Irán, que insiste con bloquear el estrecho de Hormuz, mantener su programa nuclear y proteger a las organizaciones terroristas como son Hezbollah y Hamas. La prioridad de Trump es lograr un acuerdo integral con Teherán, pero la última respuesta del régimen dejó sin espacio diplomático para el diálogo. Irán pretende controlar, apropiarse del estrecho de Hormuz, preservar su plan atómico, percibir reparaciones por los daños de la guerra y recuperar los fondos congelados por sus actividades terroristas. Acabo de leer la respuesta de los llamados representantes de Irán. No me gusta, totalmente inaceptable, escribió Donald Trump en su red Truth Social. Y con esta nota cerramos las noticias. Amigos oyentes, muchísimas gracias por la atención. Cuídense, por favor. No sé qué viene, lluvia, tal vez viene nevada, o tal vez nada, no sabemos, ¿no? Pero abríguense, cuídense, por favor, porque los resfríos están a la orden del día. Tengan ustedes muy buenas tardes.
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5: 13 horas, 15 minutos.
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2: 13 horas, 30 minutos.
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2: 13 horas, 47 minutos.

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2: 14 horas, 1 minuto.
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1: 14 horas, 17 minutos.
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2: 14 horas, 30 minutos.
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1: 14 horas, 45 minutos.
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1: 15 horas, 2 minutos.
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15:14, continuamos con más de las informaciones. Defensor del Pueblo pide corredores humanitarios y encuentro nacional con sectores movilizados. El Defensor del Pueblo, Pedro Calizaya, pidió este martes garantizar corredores humanitarios y convocar a un encuentro nacional con los sectores movilizados ante la creciente conflictividad y los bloqueos que afectan a distintas regiones del país, especialmente a La Paz. Bolivia no necesita que unos hablen sobre otros, Bolivia necesita que unos hablen con otros, el diálogo no es debilidad, es responsabilidad democrática, afirmó Calizaya al exhortar al gobierno a promover un nuevo espacio de concertación con los sectores en conflicto. La Defensoría del Pueblo alertó que las medidas de presión están generando desabastecimiento y alza de precios de productos de la primera necesidad, como carne, pollo, huevo, frutas y verduras en mercados de La Paz y El Alto. La institución también expresó preocupación por las afectaciones al transporte de carga internacional y por la alerta sobre posibles dificultades en el ingreso y distribución de medicamentos y insumos médicos esenciales debido a los bloqueos y restricciones de tránsito. Calizaya recordó que la protesta social es un derecho legítimo, pero sostuvo que ningún derecho puede ejercerse vulnerando otros derechos fundamentales. Es más, dijo, Bolivia no necesita más trincheras. Calizaya exhortó a los sectores movilizados a garantizar corredores humanitarios, como decíamos hace minutos atrás, y permitir el paso de ambulancias, oxígeno, medicamentos, alimentos, combustible y insumos esenciales. El defensor del pueblo, Pedro Calizaya, manifestó este martes su preocupación por el

0: El lunes los 9 departamentos registraron bloqueos, marchas y protestas por distintas demandas. Es más, algunos sectores pidieron la renuncia del presidente Rodrigo Paz. El defensor del pueblo recordó que la protesta social constituye un derecho reconocido por la Constitución y por normas internacionales. Sin embargo, recalcó que ninguna medida de presión puede afectar derechos fundamentales como la salud, la alimentación, la libre circulación o la integridad de las personas.
1: 15 horas, 18 minutos.

0: 15:32.
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15:40 continuamos con más de las informaciones. Comandante de la policía dice que no tienen la instrucción de desbloquear carreteras porque se prioriza el diálogo. El comandante general de la policía boliviana, Mirko Skol, informó que la institución aún no recibió la instrucción para proceder al desbloqueo de carreteras debido a que el gobierno prioriza las mesas de diálogo con los sectores movilizados. A momento todavía no tenemos la instrucción para el desbloqueo, ya que las autoridades del gobierno se encuentran todavía en pleno proceso de conversaciones de mesas de diálogo con los sectores que se encuentran movilizados, afirmó la autoridad policial. Skol explicó que la policía espera que el conflicto pueda resolverse mediante el entendimiento y las negociaciones porque, aunque aclaró que la institución se mantiene preparada ante cualquier eventualidad. El comandante pidió públicamente a los sectores que mantienen los bloqueos en el Departamento de La Paz actuar con humanidad y permitir el paso de vehículos esenciales, especialmente cisternas de combustibles, transporte de oxígeno y alimentos. La autoridad policial advirtió que las medidas de presión están afectando a distintos sectores de la población, entre ellos turistas, extranjeros, pacientes que requieren tratamiento médico y familias que enfrentan problemas de abastecimiento. Hay mucha gente que está sufriendo por estos bloqueos. Tenemos extranjeros varados, turistas de diferentes países. Existe gente enferma, gente que requiere de tratamientos. No llegan los alimentos a muchos sectores, sostuvo Skol. Asimismo, alertó sobre la falta de oxígeno en algunos centros médicos, incluido el hospital policial, situación que calificó como preocupante. La salud, la integridad del sector, del ser humano está primero, enfatizó. Consultado sobre cuánto tiempo más podría mantenerse la actual situación, el comandante indicó que la decisión debe ser asumida conjuntamente con las autoridades gubernamentales, aunque remarcó que el conflicto no puede prolongarse indefinidamente. Esperemos que el diálogo prospere. En caso de que esto no ocurra en los próximos días, tenemos que intervenir de manera humanitaria, no con la intención de generar violencia o enfrentamiento, afirmó.

0: 15 horas con 54 minutos. Continuamos con más de las informaciones en las últimas horas, en esta jornada, en horas de la mañana. En Santa Cruz hubo agresiones a algunas personas. Y con relación a este tema, el integrante de la resistencia juvenil Cochala, Yacir Molina, dijo: la única manera en la que entienden algunas personas es esto, recibir lo que merece, dijo. Tras la pelea entre ex líderes de Unión Juvenil Cruceñista y Evista, el integrante de la resistencia juvenil Cochala, Yacir Molina, se pronunció tras la pelea protagonizada entre ex integrantes de la Unión Juvenil Cruceñista y el dirigente evista Reinaldo Ezequiel en Santa Cruz. Durante sus declaraciones, Molina justificó las reacciones violentas y aseguró que lamentablemente algunas personas solo entienden este tipo de acciones. Si bien el camino no es la violencia, es lamentablemente la única manera en la que entienden algunas personas, afirmó Molina. Al referirse al incidente, además sostuvo que los 9 departamentos del país se encuentran en estado de alerta y emergencia para evitar nuevos bloqueos impulsados, según dijo, en defensa de la impunidad de un delincuente. En ese contexto, el activista afirmó que Reinaldo Ezequiel recibió lo que merece. A estas personas deberían darles huasca, como ese tipo en Santa Cruz, expresó. Molina también respondió a quienes aseguran que extraña la cárcel. Luego de haber permanecido detenido anteriormente, señaló que durante su estadía en la cárcel, en recintos penitenciarios, realizó trabajos de apoyo a privados de libertad y mejoras en infraestructura. No extraño la cárcel, pero me da mucha pena que haya personas detenidas injustamente, dijo. Indicó asimismo. Asimismo, arremetió contra quienes cuestionan sus transmisiones y declaraciones públicas. Les pido que por favor estudien derecho, porque es indignante algunas declaraciones que hacen, manifestó al tiempo de señalar que algunos intentan encuadrar sus palabras en la figura penal de incitación pública a delinquir. No está por demás leer, dijo. Escuchemos parte del audio.
1: Si bien el camino no es la violencia, es lamentablemente la única manera en la que entienden algunas personas y personas que provocan este tipo de accionar, este tipo de reacción, y no solo es Santa Cruz, son los 9 departamentos que ya se encuentran en estado de alerta y de emergencia, porque no vamos a permitir nuevamente que a través de berrinches, buscando la impunidad de un delincuente, se dediquen a bloquear el territorio boliviano. Bueno, recibió lo que merece, al igual que necesitan muchas personas que comentan en redes sociales, que utilizan el TikTok para difundir mentiras y para intentar desprestigiar, refiriendo de que Yacir Molina extrañaría la cárcel. Yo he hecho en los recintos penitenciarios mucho más de que incluso algunas autoridades que administran estos recintos. Hemos apoyado, gracias a los privados de libertad, a muchas personas en la mejora, no solo en la infraestructura, sino en la mejora del diario vivir de los privados de libertad. Y seguimos haciéndolo, seguimos luchando. No extraño la cárcel, pero me da mucha pena que haya personas que estén ahí, detenidas injustamente. A estas personas deberían darles huasca, como a ese tipo en Santa Cruz. El camino no es la violencia, pero son especialistas en llamar a la confrontación, en provocar y después esconderse detrás de mujeres y niños para después victimizarse y iniciar denuncias. Es lo único que saben hacer. Pero aquellos influencers, intentos de tiktokers y payasos que viven reaccionando a este tipo de lives, les mando un saludo y les pido que por favor estudien derecho, porque es indignante algunas declaraciones que hacen. La figura que están intentando adecuar es la incitación pública a delinquir. Vayan a leer, culturícense. No está mal no conocer la ley. Lo que está mal es vertir declaraciones a lo estúpido.
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0: 16 horas, 3 minutos.
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Continuamos con más de las informaciones. En las últimas horas, presidente Rodrigo Paz convocó al diálogo a los sectores movilizados y afirmó que Bolivia necesita reconciliación. El presidente afirmó que los cercos y movilizaciones agravan la crisis económica y convocó a sectores sociales y políticos a construir consensos tras el encuentro nacional realizado en Cochabamba. El presidente Rodrigo Paz Pereira convocó este martes al diálogo a dirigentes sociales, comités de bloqueo y sectores movilizados y defendió el encuentro político realizado el pasado sábado 9 de mayo en Cochabamba y afirmó que Bolivia necesita reconciliación, certidumbre y trabajo conjunto para enfrentar la crisis económica social que atraviesa el país. En medio de la escalada de bloqueos, protestas y pedidos de renuncia que afectan principalmente a La Paz y El Alto, pero que también se extendieron a otras regiones del país, a los 9 departamentos, Rodrigo Paz resaltó el mecanismo de diálogo para la solución de conflictos, impulsado desde Cochabamba como la principal herramienta para contener la crisis social. El mandatario sostuvo que el país atraviesa un momento donde la confrontación política y social amenaza con profundizar el deterioro económico y afectar directamente a la población. Las declaraciones surgen en una coyuntura marcada por más de 60 puntos de bloqueo. En esta jornada, día que pasa, aumentan los puntos de bloqueo. Protestas sindicales y crecientes señales de desabastecimiento de los productos de la canasta familiar en La Paz y en El Alto. Quiero convocar y dialogar, como siempre, a los dirigentes que están representando hoy día a estas posiciones de bloqueo, también a los comités de bloqueos y también a las bases, porque muchas veces los dirigentes no hablan con la verdad a las bases. El diálogo, la reconciliación, la certidumbre hacia el futuro es lo que tenemos que construir conjuntamente, resaltó el primer mandatario del país. Rodrigo Paz, además, dijo, el encuentro realizado el pasado 9 de mayo en Cochabamba defendió además el encuentro realizado el pasado 9 de mayo en Cochabamba y aseguró que ese espacio representa un nuevo momento político para el país. El encuentro marcó el inicio de una nueva forma de hacer política en Bolivia, sostuvo, al enumerar después que en esa reunión estuvieron presentes organizaciones sociales, gremiales, transportistas, empresarios, alcaldes, gobernadores, parlamentarios de distintas fuerzas políticas. El objetivo, dijo, fue construir consensos mínimos para enfrentar la crisis económica y social. Bolivia necesita reconciliarse, Bolivia necesita trabajar unida y dialogar, señaló en directa alusión a la narrativa presidencial que subraya que el diálogo de Cochabamba no fue un hecho aislado, sino el inicio de una estrategia política orientada a reconstruir gobernabilidad y contener la conflictividad creciente. El presidente Rodrigo Paz Pereira, como decíamos, convocó este martes a dirigentes, comités de bloqueo y sectores movilizados a retomar el diálogo para enfrentar la crisis que atraviesa el país. A través de un mensaje difundido en redes sociales, sostuvo que el diálogo, la reconciliación y la certidumbre hacia el futuro es lo que tenemos que construir conjuntamente. Paz afirmó que el encuentro político realizado, como ya decimos hace minutos atrás, el pasado sábado en Cochabamba, marcó el inicio de una nueva forma de hacer política en Bolivia basada en acuerdos y consensos entre distintos sectores. Asimismo, cuestionó el impacto de las medidas de presión sobre la economía y el abastecimiento. Son los bloqueadores los que aumentan el precio de los productos, son los bloqueadores los que generan desempleo y son los bloqueadores los que no permiten que la gasolina y el diésel lleguen a tu casa, señaló. El mandatario aseguró que su administración mantendrá abiertos los canales de diálogo con organizaciones sociales y actores políticos para garantizar

0: estabilidad. También destacó el comportamiento de las exportaciones bolivianas durante el primer trimestre del año. Este primer trimestre, más de 4.500 millones de dólares de productos salen al mundo y vuelven como dólares. Este fue el mejor año cuando vendíamos mucho gas y exportábamos otros productos, afirmó. Escuchemos parte del audio.
1: Queridos bolivianos y bolivianas, quería informarle que el 9 de mayo tuvimos un gran encuentro en Cochabamba, un encuentro que creo que es fundacional en una nueva forma de hacer política en Bolivia. Habían gremiales, cuentapropistas, transportistas, artesanos, empresarios, habían originarios, campesinos, interculturales, pero también estaban todas las fuerzas políticas representadas en el Parlamento que ustedes eligieron, diputados y senadores, y los líderes políticos que representan esas fuerzas. Habían gobernadores, habían alcaldes, con los cuales hemos trabajado de forma directa para empezar a verificar, solucionar los problemas financieros que hay en las gobernaciones y alcaldías para ayudarlos a ustedes, a cada boliviano y a cada boliviana en cada región. De ese encuentro con otras organizaciones sociales que también estuvieron presentes, sacamos una agenda Bolivia, una agenda con la temática de 10 leyes bases y muchas otras normas que tendremos que tratar. ¿Por qué este encuentro? Reconciliar. Bolivia necesita reconciliar. Bolivia necesita certidumbre. Bolivia necesita trabajar junta y dialogar. En esa certidumbre, en ese diálogo y en esa reconciliación, hemos hablado con el señor Doria Medina, con el señor Luis Fernando Camacho, con el señor Reyes Villa, con el señor Tuto Quiroga, y queda hablar con el señor Andrónico, que también fue invitado, y al tener representación parlamentaria, hemos dialogado con todos ellos. ¿Para qué? Para que todas las leyes, más de 10 leyes que ya están listas, estamos enviando al Parlamento, sean debatidas de la forma más transparente y socializando para con todos los bolivianos. Transparencia y socialización para que esté claro que aquí nadie quiere privatizar, nadie quiere hacer tarifazos, nadie quiere hacer muchas de las cosas que la gente, alguna dirigencia y algunos intereses políticos están queriendo confundir al pueblo. Cuando salió el decreto 5503, salieron organizaciones para decir no nos gusta esto o podemos mejorar esto. Cambiamos, se mejoró. Creo que es la forma correcta. Todo aquello que mejore y todo aquello que sea de utilidad para el pueblo se tiene que generar a través del diálogo. Y eso es lo que estamos haciendo ahora. Dialogar con las fuerzas políticas que ustedes eligieron en el Parlamento, pero también dialogar con todas las organizaciones sociales, con todas las instituciones del país, para que vean que estas normas, estas leyes van en favor del pueblo y no de unos cuantos como en el pasado. Quiero convocar y dialogar como siempre a los dirigentes que están representando hoy día a estas posiciones de bloqueo, también a los comités de bloqueos y también a las bases, porque muchas veces los dirigentes no hablan con la verdad, a las bases. El diálogo, la reconciliación, la certidumbre hacia el futuro es lo que tenemos que construir conjuntamente. Les pongo este dato, estamos rompiendo todos los récords de exportación del país. Este primer trimestre, los primeros tres meses, más de 4.500 millones de dólares de productos que salen al mundo y vuelven como dólares. El año pasado, con el anterior gobierno, en el primer trimestre, recién 2.000 millones. O sea, estamos duplicando, más que duplicando las exportaciones. Y a fin de año es muy posible que podamos llegar a 14.000 millones de dólares de los bolivianos exportando. Ese fue el mejor año cuando vendíamos mucho gas y exportábamos otros productos. Bueno, la economía se está recuperando y otros quieren bloquear y otros quieren frenar. Eso genera desempleo, aumento en la canasta familiar. Son los bloqueadores los que aumentan el precio de los productos. Son los bloqueadores los que te generan desempleo. Son los bloqueadores los que no permiten que la gasolina y el diésel llegue a tu casa, que llegue a tu producción, a tu fábrica o a tu empresa. Por eso le pido a los comités de los bloqueadores, a los dirigentes y a la base, siempre diálogo, porque esa será la filosofía que se marcó en el encuentro 9 de mayo en Cochabamba. Diálogo, certidumbre y reconciliación en la patria para sacar el país, Bolivia, adelante.
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1: 16 horas, 31 minutos.
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5: Continuamos con más de las informaciones en las últimas horas. El ministro de Obras, Mauricio Zamora, dijo: el Chapare va a invadir el Alto y La Paz. ¿Vamos a dejar que pase eso?, se preguntó. Rechaza manifestaciones. El ministro de Obras, Mauricio Zamora, expresó su rechazo a los bloqueos de caminos y movilizaciones que piden la renuncia del gobierno. Dijo que estas protestas serían financiadas y apuntó al Chapare por ello. El Chapare nos está invadiendo. El Chapare va a invadir el Alto y va a invadir La Paz. ¿Vamos a dejar que pase eso? ¿Vamos a dejar que nos afecte? No, dijo Zamora. En el actual contexto hay bloqueos convocados por la Central Obrera Boliviana y campesinos, por las organizaciones de vistas también. Y estos últimos han iniciado una marcha desde Caracollo para sumarse a las protestas. Zamora observó que para movilizar a los manifestantes se necesita platita y cuestionó quién paga los buses que trasladan a la gente y los viáticos. Tenemos información que se está pagando 2.500 bolivianos por día a la gente que está viniendo, sostuvo. El ministro insistió: nos están invadiendo del Chapare. Los alteños van a dejar que nos invadan, van a dejar que nos convulsionen. Los alteños, los paseños y todos los departamentos tenemos que trabajar para los proyectos y para reconstruir la patria, dijo. Enfatizó que el gobierno apuesta por el diálogo como vía de solución y rechazó que esta actitud sea enmarcada como una debilidad. Estos conflictos que quieren que haya sangre, que haya conflictos, nosotros vamos a garantizar, pero de una forma inteligente, afirmó. Fuente Herbol.

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1: Vamos a hacer el turno.

0: 16:42. Continuamos con más de las informaciones. En las últimas horas, un sector de los Puntos Rojos dicen: ya no le creemos a este gobierno. Si vamos a entrar a un diálogo, no va a cumplir. Los Puntos Rojos ratificaron su pedido de renuncia del presidente Rodrigo Paz y descartaron firmar nuevos acuerdos con el gobierno al señalar que ya no confían en los compromisos asumidos por el Ejecutivo. Ya no le creímos a este gobierno, afirmaron al recordar que anteriormente ya sostuvieron marchas y medidas de presión sin recibir respuestas. El sector aseguró que sus bases se mantienen firmes y que no ven condiciones para ingresar a un diálogo debido a que consideran que cualquier acuerdo no será cumplido por el gobierno. Si vamos a entrar a un diálogo, no va a cumplir. Para que un gobierno mentiroso, ¿qué no va a cumplir?, señalaron. Además, rechazaron versiones sobre un supuesto financiamiento a sus movilizaciones y aseguraron que se sostienen con recursos propios. Nadie nos paga, son voluntarios, somos personas de lucha, indicaron al afirmar que permanecerán en vigilia y movilización permanente hasta que renuncie el gobierno. Escuchemos parte del audio.
1: Tolerancia a este gobierno, porque ya muchas firmas ya se han hecho anteriormente, no sé si han visto en enero, muchas luchas ya hemos tenido, marchas, no nos ha hecho caso, ya les hemos dado esa tolerancia, ahora ya no hay, porque ya no le creemos, porque si uno más le vamos a dar para firma cualquier acuerdo, no va a cumplir, ya no le creemos a este gobierno. Por eso estamos aquí molestos, ya se ha cerrado, los hermanos, la base, como provincia de Amasuyos, estamos firmes hasta que se vaya este gobierno.
2: ¿Tiene el respaldo para hacer denunciar precisamente al presidente?
1: Como le digo, reitero, ya no le creemos a este gobierno. O sea, si vamos a entrar un diálogo, no va a cumplir. ¿Para qué un gobierno mentiroso que no va a cumplir vamos a dialogar, hermano?
2: ¿Rechazan las las versiones que existen de que serían financiados para las movilizaciones? ¿Rechazan estas aseveraciones que están realizando?
1: Hermano, a ver, como de la prensa a veces eso manejan, ¿no? Muchos manejan, tal vez algunos infiltrados, incluso el del gobierno se infiltra esas cosas, ¿no? Pero lamentablemente nosotros nos movemos con nuestros propios recursos, nadie nos paga, nosotros somos voluntarios, somos personas de lucha. Estamos luchando para nuestros hijos, nietos, así como nuestros padres han luchado. Por eso estamos aquí. No, nosotros no financiamos, no recibimos ningún financiamiento, hermano, de la prensa.
2: Ahora, ¿van a mantenerse acá en vigilia? ¿Van a movilizarse?
1: Hasta la lucha, hasta que renuncie, hermano. Así es la lucha. ¡Allá de la provincia de Amasuyos!
3: ¡Allá! ¡Allá!
1: ¡Allá de su federación Ancoremes!
3: ¡Allá!
1: ¡Allá! ¡Allá de Ponchos Rojos!
3: ¡Allá!
1: ¡Allá de Poleras Rojas!
3: ¡Allá!
1: ¡Abajo este gobierno hambreador!
3: ¡Abajo!
4: 16:45. 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

0: 16:50. Continuamos con más de las informaciones. Tras romper el diálogo con el gobierno, cooperativistas mineros de La Paz anuncian bloqueos. Prado aseguró que la organización asistió a una reunión convocada por el Poder Ejecutivo tras haber presentado una resolución departamental con sus principales exigencias. Sin embargo, cuestionó que el encuentro no cumplió las expectativas del sector. El dirigente de la Federación Departamental de Cooperativas Mineras de La Paz, Fedecomín, Ladislao Cabrera, anunció este martes la realización de bloqueos y movilizaciones luego de dar por roto el diálogo con las autoridades de gobierno al considerar que no hubo respuestas concretas a las demandas del sector cooperativista minero. En una asamblea de presidentes, hoy ante el rechazo y la no presencia de nuestro primer mandatario y solo la designación de ministros, hemos tomado una decisión firme y contundente. Este gobierno nos tendrá que ver en las calles y en las carreteras para hacer la unificación con nuestro pueblo boliviano, señaló el dirigente en conferencia de prensa. El ejecutivo de la Federación Departamental de Cooperativas Mineras de La Paz, Fedecomín, Ladislao, anunció la ejecución de bloqueos y nuevas medidas de presión luego de asegurar que el diálogo con el gobierno fue interrumpido y que no se dio respuesta a las demandas del sector cooperativista minero. Prado explicó que la organización asistió a una reunión convocada por ejecutivos tras haber presentado previamente una resolución departamental. El 8 de mayo hemos hecho conocer nuestra resolución de la Federación Departamental de Cooperativas Mineras de La Paz. Hemos pedido ser escuchados y que nuestras demandas sean resueltas, señaló. El dirigente cuestionó que pese a la expectativa de un encuentro con el presidente de Estado, finalmente la reunión no habría atendido a las autoridades que el sector esperaba. Nos dijeron que íbamos a hablar con un ministro cuando nosotros pedimos la presencia del presidente y de varias carteras como Economía, Trabajo, Defensa y otras instancias, manifestó. Asimismo, Prado remarcó que el sector cooperativista no se considera una organización social, sino productiva, y denunció que sus planteamientos no han sido atendidos en temas como acceso a explosivos, combustible, adecuación de contratos y la socialización de normas mineras. No hemos pedido otra cosa que nuestras justas reivindicaciones, pero hemos sido ignorados una vez más, sostuvo. En ese contexto, advirtió que el sector asumirá medidas de presión a nivel departamental. Nos tendrá que ver este gobierno en las calles y en las carreteras. No es un tema político, es la defensa de nuestro trabajo, afirmó. Además, convocó a las bases cooperativistas a sumarse a las movilizaciones anunciadas para las próximas horas en el departamento de La Paz. Escuchemos parte del audio.
1: Hermanos bolivianos, en realidad, el 8 de mayo hemos tenido una conferencia de prensa a la cual hemos hecho conocer nuestra resolución de nuestra Federación Departamental de Cooperativas Mineras de La Paz. En ese entendido, nosotros vamos a hablar con documentos y papeles. La resolución se ha presentado para que podamos ser escuchados y podamos ser resueltos nuestras demandas que tenemos como Departamento de La Paz. A esa resolución hemos visto que nuestra Federación Departamental se tenía que unir al pueblo boliviano en las diferentes carreteras. Pero también hemos hecho conocer que en realidad el mejor camino es el diálogo. Y es por eso que nosotros habíamos estado esperando pacientemente para que pueda recibirnos el primer mandatario del Estado plurinacional, y justamente recibimos una invitación del primer mandatario para las 9:30 de la mañana y nos hicimos presentes con todo lo que iba a pasar para escuchar el diálogo que nosotros precisamente habíamos pedido como sector cooperativista minero. Pero decirle al gobierno que nosotros no somos una organización o un sector social, somos un sector productivo. Y eso lo hemos dicho en cara, que en varias oportunidades le hemos reflejado el sentir de nuestras cooperativas y de nuestros compañeros asociados y asociadas, que hoy, por estos conflictos que está pasando a nivel nacional, con los bloqueos de caminos, también nosotros somos afectados como el sistema cooperativo. No hemos pedido otra cosa. Hemos pedido nuestras justas reivindicaciones como sistema cooperativismo. Y una vez más, el sistema cooperativo mismo a nivel Departamento de La Paz, hemos sido humillados. Cuando bien claro nos dicen su invitación, la reunión con el presidente del Estado. Asistimos a la reunión, ¿qué voy a hablar con un ministro? Cuando en realidad hemos pedido a sus ministros para que nos den la solución. Ministro de Economía, ministro de Trabajo, ministro de Defensa, al Viceministerio de Medio Ambiente y a sus demás direcciones. Hemos sido oídos sordos y una burla, una vez más. Y decirles a mis compañeros a nivel Departamento de La Paz y Nacional que ya este gobierno no quiere solución, más al contrario, está buscando el divisionismo en nuestro sistema cooperativismo. No entiendo cuál es el pensar de nuestro gobierno cuando en realidad estamos sufriendo las mismas consecuencias de nuestra Federación Nacional. El no tener material explosivo en diferentes áreas de explotación en nuestras cooperativas, el combustible, que en realidad ya hemos hablado que esto no es a nivel sectorial, si esto es a nivel nacional. Hemos pedido, no solamente en este momento, sino en diferentes momentos hemos pedido que se nos atienda la liberación de nuestras áreas. ¿Nos está cumpliendo? No. Hemos pedido, hemos peregrinado nuestros contratos cooperativos mineros por adecuación. ¿CETAM lo está cumpliendo? No. Es la molestia que tenemos para trabajar en una minería responsable, a la cual la ley 1333 se nos emana a nuestro sistema cooperativo.
0: ...16:58. Así hemos llegado a la parte final de nuestra participación en esta jornada de martes, 12 de mayo del año 2026... Gracias por esa preferencia a los 640 amplitud modulada. Gracias por seguirnos vía internet en las diferentes páginas digitales, donde nos tienen agregados como Radio Integración 640 AM o simplemente Radio Integración La Paz. Y por supuesto también las gracias a todos nuestros amigos y amigas quienes nos siguen vía nuestra página oficial, que es www.radiointegracion.com. Gracias mil por esa preferencia. Dios mediante, el reencuentro el día de mañana a partir de las 15 horas con más de las informaciones. Que tengan un resto de jornada agradable. Muchas gracias, muy buenas tardes, permiso.

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1: 17 horas, 4 minutos.
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Bienvenidos, bienvenidos al integrador. Esto es el integrador a través de los 640 en amplitud modulada y a través del internet en www.radiointegración.com. Vamos con informaciones. Y asalariados del transporte desconocen negociación y respaldan presión. Choferes asalariados del transporte nacional e internacional denunciaron que no fueron convocados a los acuerdos firmados entre el gobierno y otros sectores del transporte, por lo que desconocen dichas negociaciones y mantienen su respaldo a las medidas de presión impulsadas por la COD. Dirigente de la Federación de Choferes Asalariados del Transporte Nacional e Internacional, Lino Huanca, señaló que el sector enfrenta dificultades para movilizarse debido a los bloqueos en distintas rutas del país, lo que afecta a su actividad laboral y traslado hacia La Paz. Huanca explicó que los choferes asalariados cumplen un rol clave en el transporte de carga de importación, exportación, combustible y pasajeros. Sin embargo, denunció que el sector enfrenta despido, falta de estabilidad laboral y ausencia de regulación en las condiciones de trabajo. Según indicó, más del 40% de trabajadores habría sido desvinculado y otros habrían migrado a países vecinos en busca de mejores ingresos. Asimismo, cuestionó que los acuerdos alcanzados entre el gobierno y el sector del transporte federado no representen a los choferes asalariados, a quienes diferenció los propietarios de vehículos. Nosotros somos asalariados, no somos propietarios, ellos solo ven el tema de pasajes, afirmó. En ese marco, Huanca sostuvo de manera textual: nosotros no hemos estado en esa zona para nada, somos asalariados y no nos van a defender los propietarios, porque ellos solo ven el tema de pasajes y otros intereses. El dirigente también denunció la falta de respuesta a su pliego petitorio, que incluyó demandas salariales, acceso a seguridad social de corto y largo plazo y mejora en las condiciones de trabajo, especialmente para quienes realizan viajes internacionales. Aseguró que muchos choferes trabajan sin seguro en caso de accidentes o fallecimiento. Respecto al diálogo con el gobierno, afirmó: hasta la fecha no hay convocatoria del diálogo. Estamos esperando al Ministerio de Trabajo para que firme el documento que ya fue trabajado en mesa técnica.

Vamos con más informaciones. Lara afirma que Evo debe acudir a juicio y que la policía debe capturarlo. El vicepresidente Edmond Lara afirmó que Evo Morales debe presentarse ante la justicia y asumir su defensa en el proceso por trata y tráfico de personas que enfrenta, además de señalar que la policía boliviana está obligada a cumplir la orden de aprehensión emitida contra el exmandatario. La persona que es acusada por la comisión de un delito no significa automáticamente que sea culpable, pero si enfrenta un proceso debe asumir defensa en el marco del respeto a las garantías jurisdiccionales, sostuvo Lara.

Este es un problema en la policía. Tenemos un comandante general que debe responder esas preguntas. Tenemos un ministro que está a cargo de la institución policial y deben responder manifiesto.

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YPF identifica tres causas de la crisis de calidad de la gasolina y dice que es un capítulo cerrado. Presidente de YPFB, Sebastián Daroca, atribuyó el problema a la gasolina desestabilizada a tres factores estructurales: vacíos normativos en el control de calidad, el deterioro de los tanques de almacenamiento y la presencia de diofelinas en el combustible importado. Estas tres condiciones, un vacío normativo, las condiciones operativas en los tanques y este último hallazgo que tiene que ver con haber detectado trazas de diofelinas en la gasolina, se han dado en forma simultánea. Podemos decirlo con total certeza y con la frente en alto que la crisis de la calidad de la gasolina es un capítulo que estamos cerrando definitivamente. Hemos identificado

Estamos empezando a recibir crudo y empezando a distribuirlo a la refinería que permite subir la actual producción de la refinería que está en un 30% a un 45-50%.

0: della pausa.
1: Dopo la pausa stiamo con más informaciones y maestro Virán a reunión en Cochabamba, pero mantienen protestas en La Paz.
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10: Continuamos con más informaciones aquí en El Integrado. Y maestros irán a la reunión en Cochabamba, pero mantienen protestas en La Paz. La dirigencia del Magisterio Urbano Rural confirmaron su presencia en la negociación que se iniciará este martes en Cochabamba. Llevarán los argumentos de su pliego petitorio que fue entregado en enero y mantendrán la movilización en la sede de gobierno. Tienen programada una movilización a la cabeza de la Central Obrera Boliviana, en la cual nosotros ya hemos llamado a un cuarto contingente a la ciudad de La Paz y ellos van a seguir movilizando. Nosotros vamos a asistir a la reunión porque no movilizarnos da a entender a nuestro sector que el conflicto ha acabado y de que se ha tenido respuestas positivas por parte del gobierno, dijo el ejecutivo de la Confederación de Maestros Urbanos, Wilfredo Ayahuanca, donde se refirió a un programa que se emite por el deber. Este lunes, tanto el Magisterio Urbano como Rural cumplieron una jornada de paro con movilización. Se produjeron marchas de protestas no solo en las ciudades capitales del departamento, sino también en ciudades intermedias, donde los educadores suspendieron sus clases y salieron en protesta. Varios lugares optaron también por el bloqueo de carreteras. Mientras el Magisterio Urbano cumplió con su paro de 24 horas, los maestros rurales todavía deben cumplir una segunda jornada porque su medida es 48 horas con suspensión de clases. En su último sector ya se habla de declarar un paro indefinido de labores. Lastimosamente no se ha tenido una respuesta positiva y más al contrario, la ministra de Educación en otros medios de comunicación ha mentido a la sociedad, indicando que el maestro recibe un salario de 9.600 bolivianos cuando es totalmente mentira, dijo el dirigente. La pugna con las autoridades del Ministerio de Educación llevó a que los maestros exijan la renuncia a la ministra por esas declaraciones precisamente. Según Ayahuanca, los ofrecimientos que realizó el gobierno son una falacia, porque no se trata de ítems nuevos, sino de reacomodados de los colegios nocturnos.

0: Más informaciones. La Cámara Nacional de Industria. Cámara Nacional de Industrias alerta que La Paz solo tiene oxígeno medicinal hasta el miércoles y enfrenta escasez de productos. Presidente de la Cámara Nacional de Industrias, Gonzalo Morales, alertó que el Departamento de La Paz solo cuente con reservas de oxígeno medicinal hasta el miércoles debido a los bloqueos que persisten en distintas carreteras del país. Durante una entrevista, Morales afirmó que la situación dejó de ser únicamente un problema económico y ahora representa un riesgo directo para la salud y el abastecimiento de alimentos de la población. Los hospitales ya no van a contar con este oxígeno que es tan importante para los bolivianos, para los enfermos, para las clínicas y hospitales, señaló. El dirigente empresarial manifestó el rechazo de la CNI a las medidas de presión y sostuvo que los bloqueos afectan al abastecimiento de alimentos, medicamentos y productos básicos, además de generar un fuerte impacto en la economía nacional. Según Morales, las pérdidas económicas para Bolivia oscilan entre 50 y 60 millones de dólares por día, mientras que el sector industrial registra daños entre 10 y 12 millones de dólares diarios. La economía en su conjunto está siendo golpeada, la economía de las empresas, la familia y de los ciudadanos, afirmó. El empresario también alertó sobre la escasez y el incremento de precios en productos de primera necesidad. Indicó que el kilo de pollo La Paz llegó a comercializarse entre 40 y 42 bolivianos y que incluso en supermercados es difícil encontrar este producto debido a las dificultades de transporte y abastecimiento provocados por los bloqueos. Ya es que sea en los supermercados imposible encontrar un pollo, sostuvo. Bolivia ya no aguanta más, ya no podemos seguir bloqueados, necesitamos un respiro, necesitamos consenso y diálogo, concluyó.
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8: Tenemos tantos consejos que darles cuando asisten a algunos, algunos eventos sociales. Tener, mantener la cultura alcohólica, es decir, no embriagarse hasta perder el sentido, porque si lo hacemos somos presos o presas fáciles de los delincuentes que son llamados cogoteros, y en cuestión de segundos estamos sin prendas de vestir ni lo que tenemos encima. Después andar siempre por lugares donde existan alumbrado público, donde exista circulación de personas, porque muchas veces a las altas horas de la noche grupos de pandillas, grupos de delincuentes están dándose a la tarea, ¿no?, de esperar especialmente personas solitarias y en estos callejones oscuros y desolados que les indico.
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8: Se recomienda a los ciudadanos de que este es un tema típico de lo que llamamos nosotros lanceros o descuidistas, que la persona está tranquilamente hablando por celular y estos, al ver la distracción que tienen, arrebatan este celular. Entonces lo que tendrían que hacer ellos es pararse un momento, arrinconarse tal vez hacia la pared y contestar su aparato celular. Una vez que lo que acaban de contestar su llamada, guardar en un lugar seguro, ¿no? Y con relación a los bolsos, muchas veces estos descuidistas se dan a la tarea de distraer a la persona e inmediatamente arrebatar esta prenda que tiene especialmente la mujer. Entonces, siempre estar con el bolso apretado al pecho y que de alguna manera no exhiba que tiene algo de dinero, que no exhiba, que tiene contenidos de valor.
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Continuamos con más informaciones. La policía captura a 3 sujetos implicados en robos a domicilio en La Paz. La policía prendió a 3 integrantes de una organización criminal que se dedicaba al robo en viviendas en la ciudad de La Paz y El Alto. El operativo incluyó 6 allanamientos en distintos inmuebles donde se secuestraron objetos de valor y 4 vehículos que eran utilizados para cometer los delitos, informó el director departamental de la FELCC, el coronel Henry Pinto. Según el jefe policial, durante los allanamientos realizados el pasado viernes, se logró la captura de 3 personas y el secuestro de aproximadamente $3,000 y 18,000 bolivianos. Pinto explicó que también se incautaron elementos de convicción que vinculan a los aprehendidos con robos agravados ocurridos del 6 y el 29 de abril en la sede de gobierno. Bruno Pinto detalló que la investigación permitió establecer que la banda estaría conformada por al menos 10 personas entre bolivianos y peruanos. De ellos, 3 serían los líderes de la organización, quienes coordinaban los atracos y la logística para ingresar a los domicilios y sustraer dinero y bienes de valor. Asimismo, se identificó a 3 ciudadanos peruanos como parte activa de esta organización criminal, lo que abre la posibilidad de que se trate de una red transnacional dedicada al robo en viviendas. La policía continúa con las investigaciones para dar con el resto de los integrantes y desarticular completamente la banda. Más informaciones, y aún no identifican al hombre que murió apuñalado por la espalda en pleno Prado Paseño. La policía investiga la muerte de un hombre de aproximadamente 33 años de edad, quien fue apuñalado en el centro paseño, específicamente en el Prado. La víctima aún no fue identificada. Fue trasladada al hospital de clínica, donde la autopsia médico legal determinó que falleció por desangramiento tras recibir varias heridas en el cuello. Actualmente el cuerpo permanece en la morgue de ese nosocomio. El director de la FELCC, Henry Pinto, informó que se está realizando análisis de las cámaras de seguridad de la zona para identificar al agresor. Se tiene avances al respecto y cuando tengamos información objetiva de quién es el autor, lo vamos a comunicar. Según las imágenes, se observa que hubo al menos 3 intentos de apuñalamiento en el cuello, explicó. Las imágenes captadas muestran que la víctima fue atacada por la espalda sin que mediara discusión o intercambio de palabras. El sujeto agresor habría actuado de manera directa con la intención de causar la muerte, lo que refuerza la hipótesis de un ataque planificado. La policía también indicó que se están realizando análisis de laboratorio complementarios para precisar detalles sobre el arma utilizada y otros elementos que puedan aportar a la investigación. El objetivo es establecer el móvil del hecho y determinar si se trató de un ataque personal o vinculado a otro tipo de conflicto.

0: Hasta aquí las informaciones del integrador. Que tenga un buen resto de jornada. Continúe con la programación de integración.
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6: 18 horas, 2 minutos.
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1: No te preocupes, yo venía tan distraído también.
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1: Es complicado.

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2: 18 horas, 30 minutos.
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0: 19 horas, 30 minutos.
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0: esa clase de...
1: Bastante bien. ¿Llevas mucho tiempo esperándome?
0: Un poco, pero te quiero mucho, mi amor.
1: Sí, pero por favor, apúrate que pueden vernos.
0: Bueno, pero ¿hasta cuándo vamos a seguir ocultando lo nuestro?